0: Alice, muchas gracias. Riobamba. Para Patti. Patti está sufriendo.
1: Aquí te traigo la verdad.
0: ¿Qué le anda pasando a mi Patti querida? Mis rumba lovers no pueden estar bajoneados. Que aún no le olvida. ¿Envío el saludo o no? ¿Ah? Patti. Muchos de los expertos afirman que la mejor forma de dejar de sufrir por alguien y no es bloquearlo, ¿no? O estar revisando si te escribió, no ayuda. Volver a leer los chats no ayuda. Imaginar qué hubiera pasado si no ayuda. Solo te mantiene ahí, ahí y ahí. ¿Sabes qué? Si cambia todo, pues dejar de hacerlo. Pues que sea el centro de tu mente. Hay muchos vicios que se curan con esta frase. Solo por hoy. ¿Qué te parece? Solo por hoy. Puedes empezar con algo así, Pati. No es olvidarlo de un día para el otro. No. Esa es hacerlo fuerte. Es dejar de alimentarlo mentalmente todos los días. Apenas te llegue ese pensamiento, báñate en agua fría, date una vueltita, ve al gimnasio, no sé. Llámale a alguien más, llámale a una amiga. Bueno, porque cada vez que piensas en él, sigues eligiéndolo, aunque ya no esté. Y eso duele más que la ausencia, porque no te soltó. No te soltó definitivamente él, sino que sigues atada tú. Ay, ay, ay. Es que no le des energía a gente que no. Que no te dé energía a ti tampoco. Procura

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2: Ubicado en la provincia de Imbabura, el mercado de Otavalo es considerado uno de los más grandes y emblemáticos de América Latina. Conocido por su rica herencia indígena, este mercado es famoso por sus coloridos textiles, tejidos a mano con técnicas tradicionales que datan de siglos atrás. Los otavaleños, descendientes de los pueblos quichua, venden productos como alfombras, mantas, mochilas y sombreros, todos elaborados con materiales naturales. Además de la artesanía, el mercado ofrece una gran variedad de productos frescos, como frutas, verduras y hierbas medicinales. Visitar este lugar es sumergirse en una experiencia cultural única que celebra la historia y la creatividad de Ecuador.
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1: Ecuador ha sido reconocido durante siglos como uno de los mayores productores de cacao de alta calidad, especialmente del cacao fino de aroma, considerado el mejor del mundo. Este tipo de cacao, cultivado principalmente en las regiones costeras y en la Amazonía ecuatoriana, es esencial para la producción de chocolates exclusivos de renombre internacional. El cacao ecuatoriano destaca por su sabor suave y sus notas frutales, lo que lo convierte en un ingrediente clave para los chocolateros más prestigiosos. Además, su cultivo es fundamental para las comunidades locales, quienes mantienen prácticas agrícolas tradicionales. El cacao fino de aroma representa menos del 5% de la producción mundial de cacao, pero es altamente valorado en la industria del chocolate premium.
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3: Luego de que Estados Unidos anunciara planes para asfixiar económicamente a Irán y castigar a quienes hagan negocios o ayuden financieramente a la República Islámica, el vocero del Ministerio de Relaciones Exteriores de China, Lin Yan, afirmó que Pekín tomará las medidas necesarias para salvaguardar los derechos e intereses de su país. China compra el 90% del petróleo que exporta a Irán, siendo un vínculo crucial de Teherán con la economía mundial. Y desde marzo de 2021, tienen un pacto de cooperación estratégica de 25 años, cuyos términos son privados. El funcionario agregó que la cooperación entre China e Irán siempre se ha desarrollado en el marco del derecho internacional, por lo que no debe ser interferida ni socavada. Pero no detalló qué acciones adoptará Pekín, ni respondió sobre el posible impacto de las medidas estadounidenses en los bancos chinos. La ofensiva de Trump contra la economía iraní y de manera indirecta contra sus socios busca obligar a Teherán a sentarse a negociar un acuerdo de paz bajo los términos de Donald Trump. Sin embargo, Irán mantiene sus propias exigencias. Con estas medidas de la Casa Blanca, la disputa deja de ser exclusiva entre Washington y Teherán. Esta nueva escalada de tensiones ocurre a un mes de la cumbre entre Donald Trump y el presidente chino Xi Jinping, quien estará en Washington el 24 de septiembre, con miras a extender la tregua arancelaria que alcanzaron ambos en octubre pasado.

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1: La Amazonía ecuatoriana es un tesoro natural de biodiversidad y un actor clave en la regulación del clima global. Con extensos bosques, ríos caudalosos y miles de especies únicas, esta región alberga comunidades indígenas que han preservado sus tradiciones durante siglos. Su vegetación densa captura enormes cantidades de dióxido de carbono, ayudando a mitigar el cambio climático. Además, es hogar de especies emblemáticas como el jaguar, el delfín rosado y la anaconda. La conservación de este ecosistema es crucial para la salud del planeta y el equilibrio ambiental. En la Amazonía ecuatoriana se encuentran reservas naturales como el Parque Nacional Yasuní, considerado uno de los lugares con mayor biodiversidad del mundo.
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1: La indagación comenzó luego de que la Fiscalía obtuviera un reporte de operaciones inusuales e injustificadas emitido el 15 de julio de este año por la Unidad de Análisis Económico y Financiero, UAFE. El caso La Reina, como lo denominó la entidad, detalla un entramado familiar por presunto lavado de activos. La principal investigada es Nabila Dief, reina de Guayaquil 2020 y exfuncionaria municipal. También están involucrados sus hermanos David y Farid. El caso está vinculado al desvío

De combustible por el que es juzgado Aquiles Álvarez en otro proceso. La tesis de la fiscalía es que los hermanos habrían facilitado el ocultamiento de esos fondos. Según la fiscalía, en mayo de 2023 se creó la Dirección de Eventos Especiales del municipio de Guayaquil. A partir de ese periodo, los movimientos financieros de los tres hermanos crecieron. Los de Navila se vieron así. Ingresó al Cabildo en 2020 y registró un patrimonio de $2,000. Ya en la gestión de Álvarez, en 2023, pasó como subdirectora y directora de turismo y eventos especiales. Ese año, la fiscalía señala que Álvarez le transfirió $53,450 mediante 5 facturas bajo el concepto de material promocional. Y le giró 5 cheques personales un día antes de adquirir 2 vehículos, ambos por $90,377. Adquirió además un departamento en un conjunto habitacional de San Borondón por $336,770. Según la investigación, también recibió recursos de Álvarez a través de Ternape Petroleum S.A. por $53,931. Para 2026, el patrimonio de la joven de 28 años ascendió a $46,990, es decir, subió más de 2,000% en 6 años. De hecho, la fiscalía mantiene bajo análisis más de $1,2 millones, dinero que habrían movido los tres hermanos entre 2020 y marzo de 2026 en el sistema financiero nacional. Y no es todo. También investigan los 18 viajes que ella realizó al exterior. 2 de esos coinciden con los que hizo Álvarez a Argentina en marzo de 2023 y a México en marzo de 2024. David y Farid Diev fueron detenidos el pasado 5 de agosto en Guayaquil y enfrentan cargos como coautores de lavado de activos. Un juez les dictó prisión preventiva. Sin embargo, y pese a ser la figura central, aún se desconoce el paradero de la ex reina. La fiscalía dispuso una instrucción fiscal de 90 días para continuar con el caso.

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1: En 2008, Ecuador se convirtió en el primer país del mundo en reconocer los derechos legales de la naturaleza, un paso pionero incluido en su constitución. 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Esta iniciativa fue impulsada por un fuerte movimiento ambientalista y ha influido en debates globales sobre la relación entre el ser humano y el medio ambiente. La decisión de Ecuador ha servido como modelo para otros países que buscan enfoques más sostenibles en la protección ambiental.
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1: Damián Díaz se sumó nuevamente a Barcelona para ponerse a las órdenes del técnico Pablo Troviani. El mediocampista de 40 años, ídolo histórico del club con 347 partidos, 84 goles y 83 asistencias, vuelve al cuadro torero proveniente de Guayaquil City. Pero detrás del regreso hay una historia que va más allá de lo futbolístico. Barcelona arrastra con Díaz una deuda superior a los 2 millones de dólares por convenios incumplidos. El jugador habría llegado al límite de su paciencia y notificó a la dirigencia su intención de iniciar un proceso formal de cobro. Fue en ese contexto donde se abrió la negociación que terminó con su retorno. Según pudo conocer Ecoavisa, el acuerdo incluye un salario manejable para la realidad financiera actual del club y un nuevo plan de pagos a 8 años plazo para la deuda histórica. El contrato se extiende hasta diciembre de 2027 con la Noche Amarilla 2028 proyectada como el escenario de su retiro definitivo.
2: Se completó la fecha 26 del Campeonato Ecuatoriano de Fútbol. Independiente del Valle sigue en la cima con 67 puntos y más 38 de gol diferencia. ¿Logrará sacar una diferencia de 30 puntos y ser campeón antes del arranque de la fase final? Todavía quedan algunas jornadas. Aucas tiene 44 más 4, Católica 43 más 22, Macará 42 más 7, Liga de Quito 41 más 6, Barcelona 39 más 8. Estos serían los 6 que irían al hexagonal que va a definir el título y además los cupos a Copa Libertadores. Muy apretado entre el segundo y el sexto. Más atrás aparece Libertad con 37 y 0, Leones con 35 y 0, Mushucruna que tiene 33 menos 2, Guayaquil City 33 menos 4 y por ahora en zona del hexagonal. Hexagonal por la permanencia aparecen Deportivo Cuenca con 32 menos 10, Emelec con 32 menos 10. Seguimos revisando la parte baja de la tabla de posiciones. Orense con 30 menos 9, Técnico Universitario con 26 menos 14 y por ahora ya sin posibilidad de salir del hexagonal por el descenso, tenemos a Delfín con 24 menos 11 y Manta con 17 y menos 25. Hablemos de fútbol internacional porque don Luis de la Fuente, seleccionador de España y campeón del mundo, se refirió a los incidentes ocurridos tras la final del Mundial ante Argentina y aseguró que los futbolistas españoles fueron las víctimas y los principales perjudicados. El técnico calificó los hechos como intolerables e inadmisibles y recordó que ocurrieron ante una audiencia de más de 2.000 millones de personas. De la Fuente también reveló que recibió mensajes de disculpa de Lionel Scaloni y de algunos jugadores argentinos y pidió que este tipo de situaciones no vuelvan a repetirse en el fútbol.

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1: Imagina columpiarte sobre el vacío, con una vista espectacular del imponente volcán Tungurahua. En Baños de Agua Santa, el famoso columpio del fin del mundo ofrece una experiencia única para los amantes de la adrenalina y la naturaleza. Ubicado en la Casa del Árbol, este columpio cuelga al borde de un acantilado, permitiéndote balancearte sobre el abismo mientras disfrutas de un paisaje impresionante. Es una de las atracciones más populares de Ecuador, perfecta para quienes buscan fotos espectaculares y una dosis de emoción. La Casa del Árbol fue originalmente una estación de observación del volcán Tungurahua, utilizada por los vigilantes para monitorear su actividad.
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1: Durante la sesión ordinaria de la municipalidad se informó sobre la ampliación del Banco de la Leche Materna en el cantón, que se inaugurará dentro del siguiente mes.
2: El Hospital General Docente Ambato, así como la Dirección Provincial de Salud de Tungurahua, quienes nos congratulamos de poder recibir y tener el honor de poder servir a la comunidad cada día con mayor ahínco. El compromiso del Gobierno Nacional y el Ministerio de Salud Pública se recalca el día de hoy con nuestra ciudadanía. Poder hacer conocer que el Gobierno Nacional ha hecho una inversión de más de $140,000 para la ampliación de este banco de leche que estamos hoy recibiendo. Previamente contábamos con 10 puestos de banco de leche para la lactancia materna, para la promoción de la lactancia materna y la adquisición, pero ahora vamos a tener 14 puestos, dentro de los cuales lo vamos a inaugurar, y les hago partícipes, señores.

miembros del Consejo, señora alcaldesa, para que nos acompañen en la inauguración de este... de esta ampliación, que no solo cuenta con ampliación estructural, sino tiene ampliación de calidad de leche materna, teniendo y cumpliendo una norma internacional ISO, la cual se ha gestionado en el último año para poder realizar quien reciba esta leche esté garantizada la calidad tanto de extracción como la calidad de dotación y la calidad de mantenimiento de la leche materna. Somos del banco de leche materna humana, que es más grande dentro del centro del país, dispuesto para 42 camas de UCI neonatal y cuidados intensivos neonatales, siendo la unidad más grande del centro del país. Por lo cual, dar a conocer este tipo de actuar dentro del hospital nos es primordial para poder seguir sirviendo no solo a la ciudadanía de Ambato, sino recordar que respondemos a todas las necesidades de las provincias aledañas. Nos congratulamos, agradecemos de la misma forma y les invitamos para que nos puedan acompañar en esta ampliación, en la inauguración de la ampliación, que será dentro del siguiente mes. Muchísimas gracias.

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1: El expresidente de la República, Abdalá Bucaram Ortiz, tenía que enfrentar este martes la audiencia de juicio por presunto tráfico de armas. Pero un sorpresivo apagón suspendió la diligencia. Así lo confirmó la policía, que restringió el acceso.
2: Problemas con la red eléctrica a nivel de la unidad judicial.
3: Se cancelaron las audiencias.
2: Sí, está suspendida porque no hay sistema.
1: El apagón ocurrió a las 8 de la mañana, 30 minutos antes de la hora prevista para la audiencia. Los abogados de Bucaram acudieron a la unidad judicial en el norte de Guayaquil, pero se retiraron, pues nadie podía ingresar. Eso causó malestar en los abogados de otras causas judiciales.
4: No es común. Eso se va a la luz así. Aquí es cuando hay unas audiencias buenas.
3: O sea, no es coincidencia.
4: No es coincidencia, esto no.
5: Dice que no hay luz, pero veo que las luces están prendidas.
1: Un funcionario de la unidad judicial que evitó identificarse aseguró a Televisazo que las luces y el aire acondicionado estaban encendidas por un generador de energía, pero no tenían internet para seguir elaborando. En la diligencia estaba previsto que la

0: Fiscalía presente sus alegatos de pruebas contra Bucarán y reciba la comparecencia de 8 agentes de la policía que participaron en el allanamiento del 12 de junio de 2020, cuando ingresaron a la casa del expresidente y encontraron un arma de fuego con municiones. Bucarán no acudió, pues un día antes ya buscó diferir la audiencia presentando certificado médico de un cardiólogo que le dio 30 días de reposo desde el 20 de agosto. Porque según el documento, el diagnóstico señaló 5 problemas que afectan a su corazón, entre ellos insuficiencia cardíaca. No es la primera vez que se dilatan los procesos penales contra Abdalá Bucarán Ortiz, pues en 41 años, desde 1985, ninguno de los casos llegó a sentencia. Incluso este miércoles, la policía tendrá que buscarlo para obligarlo a que participe en la audiencia de juicio por presunta delincuencia organizada por la venta irregular de insumos médicos. Si se difiere esa diligencia, el caso, que lleva 6 años, podrá ser archivado.
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1: Luego de que Estados Unidos anunciara planes para asfixiar económicamente a Irán y castigar a quienes hagan negocios o ayuden financieramente a la República Islámica, el vocero del Ministerio de Relaciones Exteriores de China, Lin Yan, afirmó que Pekín tomará las medidas necesarias para salvaguardar los derechos e intereses de su país. China compra el 90% del petróleo que exporta a Irán, siendo un vínculo crucial de Teherán con la economía mundial. Y desde marzo de 2021, tienen un pacto de cooperación estratégica de 25 años, cuyos términos son privados. El funcionario agregó que la cooperación entre China e Irán siempre se ha desarrollado en el marco del derecho internacional, por lo que no debe ser interferida ni socavada. Pero no detalló qué acciones adoptará Pekín, ni respondió sobre el posible impacto de las medidas estadounidenses en los bancos chinos. La ofensiva de Trump contra la economía iraní y de manera indirecta contra sus socios busca obligar a Teherán a sentarse a negociar un acuerdo de paz bajo los términos de Donald Trump. Sin embargo, Irán mantiene sus propias exigencias. Con estas medidas de la Casa Blanca, la disputa deja de ser exclusiva entre Washington y Teherán. Esta nueva escalada de tensiones ocurre a un mes de la cumbre entre Donald Trump y el presidente chino Xi Jinping, quien estará en Washington el 24 de septiembre, con miras a extender la tregua arancelaria que alcanzaron ambos en octubre pasado.

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1: La indagación comenzó luego de que la Fiscalía obtuviera un reporte de operaciones inusuales e injustificadas emitido el 15 de julio de este año por la Unidad de Análisis Económico y Financiero, UAFE. El caso La Reina, como lo denominó la entidad, detalla un entramado familiar por

presunto lavado de activos. La principal investigada es Nabila Diev, reina de Guayaquil 2020 y exfuncionaria municipal. También están involucrados sus hermanos David y Farid. El caso está vinculado al desvío de combustible por el que es juzgado Aquiles Álvarez en otro proceso. La tesis de la fiscalía es que los hermanos habrían facilitado el ocultamiento de esos fondos. Según la fiscalía, en mayo de 2023 se creó la Dirección de Eventos Especiales del municipio de Guayaquil. A partir de ese periodo, los movimientos financieros de los tres hermanos crecieron. Los de Nabila se vieron así. Ingresó al Cabildo en 2020 y registró un patrimonio de $2,000. Ya en la gestión de Álvarez, en 2023, pasó como subdirectora y directora de turismo y eventos especiales. Ese año, la fiscalía señala que Álvarez le transfirió $53,450 mediante 5 facturas bajo el concepto de material promocional. Y le giró 5 cheques personales un día antes de adquirir 2 vehículos, ambos por $90,377. Adquirió además un departamento en un conjunto habitacional de San Borondón por $336,770. Según la investigación, también recibió recursos de Álvarez a través de Ternape Petroleum S.A. por $53,931. Para 2026, el patrimonio de la joven de 28 años ascendió a $46,990, es decir, subió más de 2,000% en 6 años. De hecho, la fiscalía mantiene bajo análisis más de $1,2 millones, dinero que habrían movido los tres hermanos entre 2020 y marzo de 2026 en el sistema financiero nacional. Y no es todo. También investigan los 18 viajes que ella realizó al exterior. 2 de esos coinciden con los que hizo Álvarez a Argentina en marzo de 2023 y a México en marzo de 2024. David y Farid Diev fueron detenidos el pasado 5 de agosto en Guayaquil y enfrentan cargos como coautores de lavado de activos. Un juez les dictó prisión preventiva. Sin embargo, y pese a ser la figura central, aún se desconoce el paradero de la exreina. La fiscalía dispuso una instrucción fiscal de 90 días para continuar con el caso.

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1: Damián Díaz se sumó nuevamente a Barcelona para ponerse las órdenes del técnico Pablo Troviani. El mediocampista de 40 años, ídolo histórico del club con 347 partidos, 84 goles y 83 asistencias, vuelve al cuadro torero proveniente de Guayaquil City. Pero detrás del regreso hay una historia que va más allá de lo futbolístico. Barcelona arrastra con Díaz una deuda superior a los 2 millones de dólares por convenios incumplidos. El jugador habría llegado al límite de su paciencia y notificó a la dirigencia su intención de iniciar un proceso formal de cobro. Fue en ese contexto donde se abrió la negociación.

0: Que terminó con su retorno. Según pudo conocer Ecoavisa, el acuerdo incluye un salario manejable para la realidad financiera actual del club y un nuevo plan de pagos a 8 años plazo para la deuda histórica. El contrato se extiende hasta diciembre de 2027 con la Noche Amarilla 2028 proyectada como el escenario de su retiro definitivo.
1: Se completó la fecha 26 del Campeonato Ecuatoriano de Fútbol. Independiente del Valle sigue en la cima con 67 puntos y más 38 de gol diferencia. ¿Logrará sacar una diferencia de 30 puntos y ser campeón antes del arranque de la fase final? Todavía quedan algunas jornadas. Aucas tiene 44 más 4, Católica 43 más 22, Macará 42 más 7, Liga de Quito 41 más 6, Barcelona 39 más 8. Estos serían los 6 que irían al hexagonal que va a definir el título y además los cupos a Copa Libertadores. Muy apretado entre el segundo y el sexto. Más atrás aparece Libertad con 37 y 0, Leones con 35 y 0, Mushukruna que tiene 33 menos 2, Guayaquil City 33 menos 4 y por ahora en zona del hexagonal por la permanencia aparecen Deportivo Cuenca con 32 menos 10, Emelec con 32 menos 10. Seguimos revisando la parte baja de la tabla de posiciones. Orense con 30 menos 9, Técnico Universitario con 26 menos 14 y por ahora ya sin posibilidad de salir del hexagonal por el descenso, tenemos a Delfín con 24 menos 11 y Manta con 17 y menos 25. Hablemos de fútbol internacional porque don Luis de la Fuente, seleccionador de España y campeón del mundo, se refirió a los incidentes ocurridos tras la final del Mundial ante Argentina y aseguró que los futbolistas españoles fueron las víctimas y los principales perjudicados. El técnico calificó los hechos como intolerables e inadmisibles y recordó que ocurrieron ante una audiencia de más de 2.000 millones de personas. De la Fuente también reveló que recibió mensajes de disculpa de Lionel Scaloni y de algunos jugadores argentinos y pidió que este tipo de situaciones no vuelvan a repetirse en el fútbol.
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1: Durante la sesión ordinaria de la municipalidad se informó sobre la ampliación del Banco de la Leche Materna en el cantón, que se inaugurará dentro del siguiente mes.
2: El Hospital General Docente Ambato, así como la Dirección Provincial de Salud de Tungurahua, quienes nos congratulamos de poder recibir y tener el honor de poder servir a la comunidad cada día con mayor ahínco. El compromiso del Gobierno Nacional y el Ministerio de Salud Pública se recalca el día de hoy con nuestra ciudadanía. Poder hacer conocer que el Gobierno Nacional ha hecho una inversión de más de $140,000 para la ampliación de este banco de leche que estamos hoy recibiendo. Previamente contábamos con 10 puestos de banco de leche para la lactancia materna, para la promoción de la lactancia materna y la adquisición, pero ahora vamos a tener 14 puestos, dentro de los cuales lo vamos a inaugurar, y les hago partícipes, señores miembros del consejo, señora alcaldesa, para que nos acompañen en la inauguración de esta ampliación, que no solo cuenta con ampliación estructural, sino tiene ampliación de calidad de leche materna, teniendo y cumpliendo una norma internacional ISO, la cual se ha gestionado en el último año para poder realizar que quien reciba esta leche esté garantizada la calidad tanto de extracción como la calidad de dotación y la calidad de mantenimiento de la leche materna. Somos del banco de leche materna humana, que es más grande dentro del centro del país, dispuesto para 42 camas de UCI neonatal y cuidados intensivos neonatales, siendo la unidad más grande del centro del país. Por lo cual, dar a conocer este tipo de actuar dentro del hospital nos es primordial para poder seguir sirviendo no solo a la ciudadanía de Ambato, sino recordar que respondemos a todas las necesidades de las provincias aledañas. Nos congratulamos, agradecemos de la misma forma y les invitamos para que nos puedan acompañar en esta ampliación, en la inauguración de la ampliación, que será dentro del siguiente mes. Muchísimas gracias.

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1: Carlos Villacreces habla sobre la exposición de los planes de trabajo que se debe dar a conocer y de igual manera el interés por la ciudadanía. ¿Qué tan viable pueden ser las propuestas de trabajo?
2: ¿Por qué razón va en este sentido? Porque los funcionarios públicos deben entender si es que eso es posible llevarlo a cabo. Y además la ciudadanía debe poder discernir, porque también, y voy a ser un poquito duro aquí con esto, los electores muchas veces somos vagos y no leemos los planes de trabajo. Claro, son unos documentos extensos, muchas veces con un lenguaje técnico, y muchas veces es bla, bla, bla. Entonces, ¿qué es lo que pasa? Que los ciudadanos debemos de hacer ese análisis, ese examen, para saber si es que lo que están planteando es lo que realmente se necesita, y luego analizar si es que es factible. Primero, si es que es deseable, luego si es que es factible y luego si es que es viable eso que está proponiendo el candidato. Ahora, eso no se puede realizar en 12 días cuando el CNE quiere ahora poner o difundir o exponer los planes de trabajo. Eso deberíamos hacerlo ya desde este momento, conocer qué es lo que se está planteando. Por eso sí concuerdo con usted plenamente en el que me parece que está completamente equivocado el CNE en el hecho de prohibir de que se difundan los planes de trabajo de las diferentes candidaturas aquí a nivel de la provincia. Esto ha pasado ya desde hace algunos años atrás, en el cual mucha gente se candidatiza simplemente con la intención de buscar inmunidad frente a las acciones mal hechas que han tenido a lo largo de su trajinar como funcionarios públicos o como autoridades. Es increíble, por ejemplo, que hace unos meses atrás salió una de las noticias de que en Tungurahua 6 de los 9 alcaldes estaban siendo investigados por tema de un crecimiento injustificado de su patrimonio. Si un alcalde, si un prefecto ganan alrededor de $5,000 más o menos en promedio, ¿cómo es posible que tengan cientos de miles de dólares en sus patrimonios o millones de dólares cuando antes de ser autoridades ni siquiera han tenido un negocio para decir, bueno, este es lo que le estaba generando? Por lo tanto, es importante que eso también veamos los ciudadanos para elegir a un candidato. Insisto, uno tiene que elegir basado en qué, en la capacidad de las personas, y por lo tanto, para analizar la capacidad, la experiencia y obviamente la calidad moral, es decir, la honestidad que tenga el candidato, debe haber pasado antes por la función pública si quiere ser autoridad. En muchas ocasiones he escuchado a personas que dicen, no, ya no queremos más políticos, y ahí el ecuatoriano que tiene por sí una actitud ambigua suele decir, no, y estos quieren vivir siempre de la política, necesitamos gente nueva, pero gente nueva sin experiencia no es posible, porque luego se equivocan, insisto, muchas veces de buena fe, en otros casos porque están buscando ahí sus intereses personales o de grupo. Pero lo que necesitamos hoy, y especialmente aquí en la ciudad de Ambato y en la provincia de Tungurahua, es gente que tenga la experiencia y la capacidad mostrada, ya probada, de que pueden llevar a cabo algunas acciones. Y nosotros como ciudadanos siempre debemos estar atentos para hacer veeduría ciudadana y salir a reclamar cuando están actuando de mala fe.

porque siempre mantenemos la esencia. 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

6:39. Así vamos abriendo este miércoles 26 de agosto del 2026. Muy buenos días. Momento de despertarse. Momento, señores, de levantarse con toda esa buena actitud. Ya estamos desde la cabina de Rumba y acompañándoles con este morning show de mitad de semana. Sí, señores, pupito de la semana. Ya nos encontramos rápidamente en este buen miércoles. Así que ustedes comienzan a enviarme todos sus mensajes a través del 0999-889-889. ¿Qué manera de levantarlos? Con toda esa buena música, se viene la información. En minutos nada más, vamos arrancando con toda esa buena actitud. Actitud a través de 88.9 en este break de mitad de semana. Así que ustedes también hoy se van a poder inscribir para el concierto de Ken Y a próximos días nada más. Se viene el mes de septiembre y ustedes se podrán llevar 2 meet and greet. Así que ya les voy a estar detallando cómo tienen que interactuar el día de hoy. Súper fácil, apenas, señores, iniciando en esta buena mañana de día miércoles. Buenos días.

0: minutos. Nuestro lindo Ecuador.
1: La casa y mausoleo de Juan Montalvo en Ambato es un espacio que rinde homenaje a uno de los más grandes escritores y pensadores ecuatorianos. Ubicada en el centro de la ciudad, esta casa museo conserva objetos personales, manuscritos y primeras ediciones de sus obras, permitiendo a los visitantes conocer su vida y legado. Montalvo, reconocido por su estilo crítico y su defensa de la libertad, dejó una huella imborrable en la literatura ecuatoriana. En el mausoleo, descansan sus restos en un espacio solemne que refleja la importancia de su pensamiento para la historia del país. Este sitio es un referente cultural que invita a explorar el impacto de sus ideas y el valor de la palabra escrita en la construcción de la identidad nacional.

6:54, ya ahí sonando algo de talento ecuatoriano. Sello 593 en esta mañana de miércoles junto a Solvera haciendo el reloj. ¡Ay, señores! Así vamos arrancando impresionantemente este miércoles, mitad de semana, a través de la señal de 88.9. Con toda esa buena onda acompañándoles desde los primeros minutos de cada mañana, a través de Rumba en este Morning Show. Así que ustedes también ya nos pueden seguir en nuestras redes sociales. ¿Cómo nos encuentran? ¿Ya nos ubicaste? Nos siguen como Rumba FM Ecuador, tanto en Instagram, Facebook y TikTok. Ahí van chequeando toda la información, el contenido que vamos subiendo día a día para todos ustedes, para la gente rumbera en esta mañana de miércoles. Así que más adelante también les voy a estar haciendo una pregunta. Una pregunta seria. Así vamos arrancando, señores, en este break de mitad de semana. Así que ustedes se siguen reportando a través del WhatsApp de la radio. ¿Ya nos agregaste? Anótale ahí, por favor, al 0999-889-889. Nosotros iniciando con toda esa buena música en esta mañana de mitad de semana.

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estamos de regreso en esta mañana de miércoles, marcando 7 de la mañana con 15 minutos. Ahí, señores, sonando algo de Ráfaga, haciéndose una cerveza en esta mañana de miércoles, mitad de semana a través de Rumba. Momento también de contarles cómo está la información, cómo se encuentra el mundo, cómo se encuentra el país, cómo se encuentra la ciudad a esta hora a través de las principales noticias. En tanto que la Asociación Nacional Ecuatoriana de Café informó que las exportaciones de café y sus elaborados crecieron entre enero y junio de este 2026, donde exportaron 2,061,787 sacos de 60 kilogramos, es decir, un 41% más que el mismo periodo en el 2025, en tanto que significó 79,3 millones de dólares para el país. El sector que más creció fue el industrializado, con 2,054,278 sacos de este tipo con divisas de 75,1 millones de dólares. Este sector representó el 94.7% del total exportado de café. Qué buena cosa por el país. Más información a través de 88.9. En tanto que la Policía Nacional informó que entre el 17 y 23 de agosto, 412 personas fueron capturadas durante 908 operativos ejecutados a nivel nacional. Los operativos estuvieron dirigidos contra distintas actividades delictivas, con una afectación directa a 38 grupos de delincuencia organizada. Los procedimientos formaron parte de la denominada Estrategia Operacional 3D. Las unidades policiales decomisaron 1,036 kilogramos de sustancias sujetas a fiscalización, equivalente a más de 1,4 toneladas de droga retiradas de circulación. Más información en esta mañana a través de 88.9. En tanto que la reina de Ambato, Martina Salcedo Cobos, lleva adelante el proyecto Una Mochila, Un Sueño, con la recolección de útiles escolares nuevos que servirán para apoyar a niños de escasos recursos una vez que se avecina el inicio del año lectivo 2026-2027, en donde recibe donaciones de mochilas, cuadernos, lápices, esferográficos, marcadores, entre otros, que aliviarán la carga de los padres de familia en esta temporada escolar, en donde lleva varios días en la recolección de estos y donde se extenderá hasta el próximo 31 de agosto. Las donaciones se recetan en el restaurante Gourmand, ubicado en el sector de Ficó, en las calles Las Limas y Albaricoques, en el horario de 10 de la mañana a 16 horas PM. Para las personas que deseen más información sobre esta campaña y coordinar la entrega, pueden conectarse y contactarse al 0992-812392, en donde llena una mochila, abre un mundo de posibilidades, dona útiles escolares. Con tu ayuda, más niños podrán alcanzar un sueño, sostuvo la soberana ambateña Martina Salcedo Cobos. Hayan estado las principales noticias en esta mañana de miércoles. Sí, señores, mitad de semana, a través de la señal de 88.9, y nosotros sonando con la mejor música desde la cabina de los éxitos.

7:29 Ahí sonando algo junto a Papaya Dada. Cumbia Star haciendo este Amapola. Muy buenos días, momento de despertarse. Con toda la buena música a través de 88.9. Ya nosotros listos desde el Morning Show para acompañarles. En minutos regreso ya con la información en tendencia. ¿Cómo está el mundo de los famosos? Todos esos detalles que no pueden faltar en tu mañana a través de Rumba. Enganchando toda esa buena actitud. Así que señores, me van enviando sus mensajes a través del 0999-889-889. A días nada más de que inicie la nueva jornada estudiantil, señores, los pequeños han ido disfrutando de diferentes talleres. Hay señores en las escuelas de fútbol, mucha acogida sin duda. A los pequeños les encanta el fútbol. Así que en días ya estarán de regreso a las aulas para nuevos conocimientos. Se viene un nuevo año, señores. Así que vamos a estarles contando también cuáles son las recomendaciones para el regreso a clases. Así que imperdible esto en minutos nada más. A través de la señal de 88.9. Buenos días. Feliz miércoles.

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7:45, así los vamos despertando, señores, en esta mañana de miércoles 26 de agosto de este 2026. Buenos días. Mucha gente también ya activándose a través del WhatsApp de la radio. Al 0999-889-889. Así que nos van detallando cómo va esta mañana de miércoles. Todo correcto, todo positivo. Con la buena música a través de 88.9. Así que ya vengo con la pregunta. Hay minutos nada más para que puedan interactuar conmigo a través del WhatsApp de la radio. La percepción de la gente en estas elecciones que se vienen para el mes de noviembre, las seccionales, con la proliferación de candidatos que existen para la alcaldía de Ambato. Así que ya regreso en minutos nada más, con toda esa buena onda, esa buena música, nosotros acompañándoles minuto a minuto a través de Rumba. Ahora también nos pueden escuchar en cualquier parte del mundo a través de www.fmrumba.com. Nos escuchan en todo el mundo. Qué buena cosa, señores, ese buen ánimo en este miércoles.

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8 de la mañana con 14 minutos. Así vamos avanzando en tu mañana a través del Morning Show. Ahí escuchando un buen clásico a esta hora. Junto a Natusha haciendo este El Langaño. Ahí nosotros con mucho movimiento, enganchando toda esa buena música. Tu música en esta mañana del break. Así que déjame detallarte en lo deportivo. En este momento se está desarrollando la etapa número 5 de la Vuelta a España, donde está participando nuestro compatriota Richard Carapaz. Así que estamos siguiéndolo minuto a minuto, cómo se desarrolla esta Vuelta a España. Así que ya les vamos a estar detallando cómo va Richard Carapaz, en qué pelotón se encuentra, a qué nivel. Nos comienzan a llegar todos sus mensajes a través de WhatsApp de la radio. Del 9083, ¿qué nos dice? James, muy buenos días. Por favor, ¿me pueden ayudar con la canción Love User Field de Justin Bieber? Voy en busca de tu canción. Atentamente, Miguel. ¿Cómo estamos, Miguel? Buenos días. ¿Cómo va su miércoles? Así que me lo van detallando a través del 0999 889 889.

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8 de la mañana con 40 minutos. Ya sonando algo de la vieja escuela junto a Daddy Yankee, Nore y Nina Sky haciendo este Oye mi canto en esta super mañana de miércoles 26 de agosto de este 2026. Qué casualidad. Lo que no es casualidad es que estés conectado a través de la señal de 88.9. Ahí nosotros enganchando toda esa buena información que tú necesitas saber minuto a minuto a través de este Morning Show. Más mensajes por acá a través del WhatsApp de la radio. ¿Qué nos dicen del 2944? Dice, hola James, buen miércoles. Por favor, ¿me puedes poner la canción Dopamina de Belinda? Muy gentil y que tengas un buen día. Para ti también, Fabi, buenos días. Ahí se van conectando con nosotros en este super miércoles. Miércoles de un playlist muy especial. Así que lo seguimos incluyendo minuto a minuto en toda la programación. Y hace instantes a mí me habían solicitado algo junto a Justin Bieber. 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

0: 8:44 PM, ya sonando todas sus canciones. Algo junto a Justin Bieber, el artista canadiense haciendo este Love Yourself. Ay, señores, sus canciones en esta mañana de miércoles, 26 de agosto de este 2026. ¿Y ustedes están listos para el gran concierto que se viene en pocas semanas nada más? En Patate Garden junto a Ken White, la marca Lowe. And I didn't want 88.9 siendo la radio oficial. Así que desde este momento abro inscripciones a través del 0999 889 889.
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8 de la mañana con 47 minutos, ya ahí sonando Rakim y Kenway junto a Nicky Jam, haciendo este Sacarte de mi Mente, una de las canciones que sin duda no va a poder pasar por desapercibida en este gran show que se viene para el mes de septiembre, junto a Kenway en Patate Garden. Ustedes ya adquirieron sus entradas. Momento de recomendarles también dónde pueden encontrar tiquetes físicos. 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Y en Ficoa, este sector tan importante, en el The One. Así que señores, ahí van adquiriendo sus entradas y van formando parte de este gran show. Ay señores, pocas semanas nada más. A pocos días de que se venga este show, está muy esperado por toda la gente. Quiere formar parte de la historia junto a Kenway. Y si hablamos de canciones que han hecho historia junto a Kenway, esta es una de ellas.

0: 8 de la mañana con 50 minutos. Hay una de las canciones que sin duda van a estar presentes en este gran show. Con este Quiero Conocerte, junto a Rakimi Kenway. Nos siguen llegando más mensajes a través del 0999-889-889. Vamos a escuchar qué nos dice la gente en esta mañana a través de sus audios.
1: Sí, es mi querido James. Gracias por encender la energía de este día miércoles. Un abrazo fuerte desde la Sucre y Espejo, esquina Lorena, tu fiel oyente te saluda. Porfa, que me pongas algo de Rakim y Ken White. Un abrazo fuerte, feliz miércoles.
0: Ay, señores, así van interactuando con nosotros del 3359. ¿Cómo estamos, Lore? Buenos días. Exactamente, desde la Sucre y Espejo, ahí en Farmacias Económicas. Buenos días. Ah, nos está solicitando algo de Rakim y Ken White, ahí sonando. Ahí laborando en compañía de la buena rumba en diferentes puntos de la ciudad. Buenos días, feliz miércoles. Así se van reportando a través del WhatsApp de la radio. Al 0999-889-889. Así que ustedes me siguen enviando su nombre, su apellido, número de cédula. Me detallan qué canción favorita es de Ken White. Y se van inscribiendo, señores, en esta mañana de miércoles. Y si hablamos de una de las canciones que no puede faltar en este show.
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8:54, ahí sonándolo junto a Rakim y Kenway, haciendo este Mis Días Sin Ti. Uno de los himnos imperdibles de ese 12 de septiembre en Patate Gardens. Así que ustedes me siguen enviando sus mensajes a través del WhatsApp de la radio. Ahora también pueden participar con nosotros.

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Como Rumba FM Ecuador. 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Se viene el concierto junto al dúo de la historia, junto a Kenway. Este 12 de septiembre, Patate Garden. Y momento también de contarles cómo está la información en tendencia en esta mañana de miércoles, mitad de semana. En tanto que una de las comedias más románticas y recordadas de los 2000 podría estar de regreso. ¿De qué se trata? Es que tanto que Paramount trabaja en una posible secuela de Cómo Perder a un Hombre en 10 días, junto a Kate Hudson, involucrada como productora ya de este proyecto. Aunque la película todavía se encuentra en una etapa inicial y no tiene guionista ni elenco confirmado, la intención del estudio sería reunir nuevamente a Hudson y Matthew McCurry como Andy Anderson y Benjamin Barry. Más de dos décadas después del estreno original, la nostalgia podría llevar nuevamente a estar en la historia a la pantalla grande. Así que ustedes se acuerdan de esta novela de Cómo Perder a un Hombre en 10 días. Más información en tendencia. En tanto que Tini había decidido tomar el control de su carrera y de la fortuna generada durante más de 15 años en la industria de la música. ¿Qué es lo que pasa? La cantante puso fin al vínculo profesional con su padre, Alejandro Stonestel, quien fue su manager desde sus inicios, e inició una auditoría privada para revisar la estructura económica detrás de su carrera. Según información difundida por Infobae, la revisión habría revelado que Tini no tendría participación accionaria en las sociedades que administran los ingresos derivados de su música, imagen y otros negocios. Vaya, señores. En tanto que la situación habría generado tensiones familiares y marcaría una nueva etapa para la artista, ahora enfocada en asumir un mayor control sobre su patrimonio y decisiones profesionales. Así que Tini enfrenta a su padre por el manejo de su fortuna. Vaya, qué cosa. Me siguen llegando más mensajes, me va notificando la gente cómo está interactuando a través de nuestras redes sociales en este super miércoles. ¿Quieren irse al concierto de Kenway? Momento de enviarme sus mensajes al 0999 889 889. ¿Qué nos dicen en sus mensajes? Ah, también me están solicitando algo de Sebastián Yatra. Voy con aquellos, señores, en este playlist de día miércoles.

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0: 9:12, ya sonando algo de lo nuevo, señores. Junto a los reyes del vallenato, talento ecuatoriano, haciendo este No Vuelvas. Gente que nos va preguntando, James, ¿cómo se llama este vallenatico? Lo canta los reyes del vallenato, con este No Vuelvas. Así que ya pueden revisar en sus plataformas digitales, ahí los ubican. Con esta tremenda canción en este miércoles 26 de agosto de este 2026. Nos siguen llegando más mensajes.
1: Orgullosamente.
0: A través del 0999-889-889. ¿Qué nos dice la gente? Vamos a escucharlas.
2: Hola. Radio Rumba. Soy Ana Victoria. Quiero participar para las entradas de Ken White, que hoy es el cumpleaños de mi madrina. Se llama Gabriela Bermeo.
0: Así nos van enviando sus audios. ¿Cómo estamos, mi amor? Buenos días. Ah, señores, para los, el concierto de Ken White, personas mayores de edad, nada más. Pueden participar los peques. Ah, pero por acá nos está detallando. Quiero enviarle un saludo a mi madrina que hoy está de cumpleaños. Se llama Gabriela Fermeo. Así que Gaby, no nos detalla cuántos años está cumpliendo la peque. Pero si nos estás escuchando, que viva la cumpleañera, por favor. Así que me van detallando cuál es la agenda para la cumpleañera el día de hoy. Así que te enviamos un fuerte abrazo, Gaby, que está cumpliendo años el día de hoy, en este 26 de agosto de este 2026. Ay, señores, los cumpleañeros de este super miércoles. Me siguen llegando más mensajes a través del 0999-889-889. ¿Qué nos dicen por aquí? Muy buenos días, Radio Rumba. Por favor, me inscribes para participar, para las entradas de King Y. Mi nombre es Omar Llena. ¿Cómo estamos, Omar? Nos envías su número de cédula, correcto. Y mi canción favorita es de Quizás junto a Tony Dice. Qué buena canción. Así los vamos anotando por acá. ¿Qué más nos dicen? A través del WhatsApp de la radio. Dice, buenos días, Dario Rumba. Soy Michelle. ¿Cómo estamos, Michelle? Buenos días. Por favor, ¿me puedes complacer con la canción de Rakim y Ken White, con el torito, el vicio del pecado? Muchas gracias. Excelente día. Bendiciones. Claro que sí. Aquí van sonando todas sus canciones favoritas. ¿Qué más nos dicen por acá? El 9507 nos dicen, hola, James. Te saluda Jessica desde la ciudad de Salcedo. ¿Cómo estamos, Jessy? Buenos días.

que empezamos con vallenato, ¿puedes por favor ponerme Perdí la fe de los internacionales? Que tengas un buen día. Ay, señores, comienzan a solicitar sus canciones favoritas a través del WhatsApp de la radio. Así que ustedes me siguen enviando sus mensajes. Se van inscribiendo para el concierto junto a Ken White este 12 de septiembre en Patate Gardens.

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1: 9 de la mañana con 20 minutos. Me habían solicitado esta canción junto a Héctor Acosta, el Torito. Y la Química en Guay haciendo este El Vicio del Pecado. Ahí sonando todas sus canciones en esta mañana de miércoles. Más mensajes por aquí. Grandes amigos también uniéndose a la señal de 88.9. ¿Cómo estamos, Álvaro? Buenos días. Grandes amigos de Rumba haciéndose presencia en esta mañana de miércoles. Ah, por acá nos dice, saludos desde Ambato, alistando maletas para la playa. Ah, señores, se va para la playa, Álvaro. Qué buena cosa. Por favor, dice, ¿me puedes poner, James, mi canción? Ah, la canción, el himno de Álvaro, el Dichábate. Qué buena canción. Así van interactuando con nosotros a través del 0999-889-889. ¿Qué nos dicen a través de sus audios?
2: Buenos días, no sabes que me puedes ayudar con la canción de Alexis y Pido, 5 letras. 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
1: Así nos van enviando sus mensajes a través del WhatsApp de la radio. ¿Cómo estamos, Tiago? Buenos días. Ah, nos está solicitando la canción de Alexis y Fido, 5 letras. Voy en busca de tu canción. ¡Hala! Recomendación de la mañana, Tu Taxi, aplicativo de taxis, nos dice por acá. Más mensajes a través del WhatsApp de la radio. Del 0219 nos llama. Del 0219, ¿qué pasa por aquí, producción? Nos dicen buenos días y fantástico miércoles, sin duda alguna. James, por favor, ¿me puedes poner la canción? Dice, ¿quién eres tú de Gigantes del Vallenato? La gente se activó, señores, ¿quieren vallenatito en este miércoles? Atentamente, Isabel, ¿cómo estamos? Isa, buenos días. Muchas gracias por la sintonía, señores. Así que me van solicitando algo de Gigantes del Vallenato. Más mensajes.
3: En el mismo lugar.
1: Del 2978 nos dicen, buenos días, Radio Rumba. Por favor, ¿me podrías ayudar con una canción de Farruko? Va a ser Abuela. Saludos desde La Maquila, Solís, Solís. A todos los integrantes de ahí, muchas gracias. Bendiciones. Atentamente, Jesse. ¿Cómo estamos, Jesse? Un fuerte abrazo, muchas gracias. Por estar escuchando la programación de Rumba en este Morning Show del día miércoles. Ahí escuchándonos fuertemente en La Maquila, Solís, Solís. Así que ustedes me siguen enviando sus mensajes a través del 0999-889-889. Y hace minutos me habían solicitado algo del buen vallenatito.

0: 9 de la mañana con 26 minutos exactamente en la hora a través de 88.9.
1: ¿Sería?
0: Me habían solicitado algo de los internacionales del vallenato. ¡Ay, señores! ¡Ay, hombre! Ahí nos van pidiendo sus vallenaticos, sus canciones favoritas a través del WhatsApp de la radio. Me siguen llegando más mensajes. ¿Qué nos dice la gente? Y hace instantes también me habían solicitado algo de los Gigantes del Vallenato.
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0: 9:29 a.m. Y ahí sonando, señores, el buen vallenato en esta mañana de miércoles. Me siguen llegando más mensajes, notas de audio. ¿Qué nos dice la gente? Vamos a escucharlos.
1: Hola, James, buenos días. Desde Amato, un saludo para ver si me puedes colocar una cancióncita de Alexis Chiquito, soy igual que tú.
0: Ay, señores, no se escucha muy bien el audio. Mucha bulla en el medio. Lo alcancé a escuchar. Igual que tú de Alexis y Fido, voy con aquella canción. Del 2302 nos dicen: hola, rumba, muy buenos días. Por favor, envíale un saludo muy especial para mi imposible, dice, en Ceballos. Y por favor, la canción Me Mata el Sentimiento. Ay, señores, casi digo el nombre. Así que, señores, van solicitando todas sus canciones a través del WhatsApp de la radio al 0999-889-889. Y hace minutos también me habían solicitado algo de Alexis y Fido, listo para sonar. Algo también junto a Ice Dylan, con ese de Chávate. ¿Qué nos dicen a través del 2944? Nos dice James, por favor, Amor de Tres. En este segmento vallenatero, por favor. Atentamente, Fabi nos dice: más mensajes, se activó la gente. Del 1722 nos dicen: hola, James, un super miércoles para ti, muchas gracias. Por favor, ¿me puedes complacer con la canción No Te Vayas, de los Diablitos del Vallenato? Abrazos y bendiciones. Ay, señores, están pidiendo otro bloque de vallenatos. Hoy con aquello, me habían solicitado algo de esto.

0: 9 de la mañana con 33 minutos. Ahí sonando Dichábate. Del 8052 nos dicen: James, un saludo al grupo de Clip Tapsi. Ambato, la mejor aplicación de movilidad 100% legal, nos dice por aquí. Atentamente, Andrés. ¿Cómo estamos, Andrés? Buenos días. Más mensajes. La gente muy activa en esta mañana. Del 8580 nos dice: buenos días, Radio Rumba. Por favor, inscríbeme para las entradas de Ken Y. Te saluda Nelly Yantalema. ¿Cómo estamos, Nelly? Pero no me estás contando cuál es tu canción favorita de Ken Y. Nos adjunta su número de cédula, correcto. Más mensajes por acá. Del 7330 nos dice: buenos días, Radio Rumba. ¿Nos ayudas con un saludo para la empresa Incubandina, al departamento de compras? Que tengas un excelente día. Muchas gracias a la empresa Incubandina. Ahí está en compañía del 88.9, laborando fuertemente en esta mañana de miércoles. Así que ustedes me siguen enviando sus mensajes a través del 0999 889 889. Tengo más mensajes, ya los vengo a leer en minutos nada más. Me habían solicitado algo de la vieja escuela.
1: Los Reyes del Perreo.

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0: 9 de la mañana con 41 minutos. Traicionando junto a Rawayana, Magic Juan y Mazarri, haciendo este amor de contrabando. En este super miércoles 26 de agosto de este 2026. Nos van llegando más mensajes casi en la parte final de este break. Se van inscribiendo también. ¿Qué nos dicen en sus mensajes? El 5670 nos dicen: hola amigo, muy buenos días. Saludos para Alan, Samuel, Hernán y Marco. Atentamente Fanny, estamos rumbo a nuestras actividades. Por favor, una canción de Arcángel. Que tengas un bendecido día, dice James. Muchas gracias, Fanny. A ti también, que tengas un hermoso y bendecido miércoles. Ahí en compañía del 88.9, mientras van haciendo diferentes tareas, ahí están con la rumba. Más mensajes por acá. Del 2385 nos dicen: hola James y amigos de Radio Rumba, les saluda Kevin. ¿Cómo estamos, Kevin?
1: Con cuidado.
0: Espero se encuentren súper queridos. Claro que sí. Por favor, ¿me pueden ayudar con la canción Yo Te Quiero de Wisin y Yandel? Gracias, son los mejores. Muchas gracias, Kevin. Más mensajes por acá. Del 4811 nos dicen: buenos días, Radio Rumba, ¿me ayudan para inscribirme para las entradas de Ken White? Claro que sí. Mi nombre es Darwin Albán. ¿Cómo estamos, Darwin? Y mi canción favorita es Dame Lo Que Quiero de Ken White. ¡Qué buena canción! Se van inscribiendo, así que este 11 de septiembre tienen que estar atentos a la programación. En el programa de Éxtasis junto a Roberto Freire vamos a estar entregando las entradas de los dos Meet and Greet. Uno de los Meet and Greet se puede ir, es más, se va para las redes sociales. A toda la gente que ha estado interactuando con nosotros minuto a minuto a través de 88.9. Pero ¿cómo nos encuentran en Instagram, TikTok y Facebook? Como Rumba FM Ecuador. Ahí también se pueden inscribir, señores, para esos dos Meet and Greet que les está regalando 88.9. Y claro que sí, en todas las programaciones ustedes se van anotando para este gran concierto que se viene para el mes de septiembre. Así que ya regreso en minutos para contarles cómo está la información deportiva en este cierre espectacular de día miércoles.
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0: seguimos interactuando junto a ustedes a través del 0999-889-889. Me habían solicitado algo junto al Arcángel, ahí sonando bonita. Algo de la vieja escuela, señores, en esta mañana de miércoles, a través de la señal de 88.9. Me siguen llegando más mensajes, ¿qué nos dice la gente en la parte final de este break?
1: Buenos días, muy buenos días, mi amigo Rodri. Rodri, por favor, si me puede ayudar con la canción de los Titanes, Sobredosis, por favor, ya sabe. Trabajando ando por Ambato con Uber. Uber, la mejor opción en transporte, usa Uber.
0: Así nos van saludando del 4466. ¿Cómo estamos, Marcelo? Buenos días. Ah, nos está solicitando algo de Salsita junto a los Titanes, con la canción Sobredosis, claro que sí. Ah, el aplicativo Uber. Muchas gracias, nos siguen llegando más mensajes a través del 0999 889 889. ¿Qué nos dicen a través de sus audios?
2: ¿Qué bueno, amigo Jane? ¿Cómo te encuentras? Saludos desde la bella ciudad de Riobamba, ya laborando y activado al 100%. Quería que me ayudes con un saludo para mi bella persona, Yamilek Buenaño, que ya se está dirigiendo a su trabajo, que le vaya muy bien. Y si me puedes ayudar con la canción Chica del Humo. Saludos, saludos.
0: Ay, señores, se van reportando en esta mañana desde la ciudad de Riobamba, el 5239 con la buena rumba. Ah, nos está solicitando un saludo para su esposa, Yamilet Buenaño, que ya se está dirigiendo a su trabajo. Yamilet, te están saludando en esta mañana a través de 88.9. Ah, me está solicitando ese gran clásico con la chica de humo. Voy en busca de tu canción. Muchas gracias, Riobamba. Me siguen llegando más mensajes a través del 0999 889 889.

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la mañana con 51 minutos, ahí sonando algo junto a Wisin Yandel, haciendo este Yo Te Quiero. Ay, señores, aquí sonando todas sus canciones, algo de la vieja escuela. La gente muy activa a través del WhatsApp de la radio, al 0999 889 889. Y momento de detallarles cómo está la información deportiva. En tanto que Aston Villa avanza en el fichaje de Joel Ordóñez. Así es, el Aston Villa está en avance con el acuerdo para incorporar al defensor ecuatoriano Joel Ordóñez, procedente del Club Brujas. Es que la información ha sido reportada por The Athletic. El acuerdo propuesto contempla un préstamo inicial con obligación de compra para los villanos por una cifra cercana a los 30 millones de euros. En tanto que Gonzalo Plata despierta el interés del fútbol ruso. Gonzalo Plata ha despertado un gran interés durante este mercado de fichajes, tanto en Sudamérica como en Europa. En las últimas horas se han hablado de un acercamiento de posturas entre el Dinamo de Moscú y el Flamengo de Brasil. El club ruso está interesado en llevarse el 70% del pase del extremo ecuatoriano, que hoy por hoy está en el fútbol brasileño. En tanto que Damián Díaz se despide de Guayaquil City mediante una nota. Damián Díaz se despidió de Guayaquil City con un emotivo mensaje publicado en su cuenta de Instagram. El Quito agradeció a todos quienes forman parte de la institución antes de iniciar una nueva etapa en su carrera, que tendrá como destino su regreso a Barcelona Sporting Club. Desde ahora tendrá una hinchada más, resaltó el Quito Díaz. En tanto que Macará cayó por la mínima en el estadio Reina del Cisne hace días. Habías detallado esto, la caída dura de Macará. En tanto que Libertad consiguió una importante victoria en el cierre de la fecha número 26 de la Liga Pro Serie A, tras imponerse a Macará 1-0. Vaya qué cosa, pero Macará va a dar la vuelta a esto. Sin duda ya muy concentrado en lo que será en la fecha número 27 de la Liga Ecuavera. Hasta ahí nada más la información deportiva. Ustedes siguen interactuando conmigo a través del 0999 889 889. Me habían solicitado algo de los Titanes.

contabilizando 26 de agosto de este 2026. Momento de desconectarnos, pero se quedan con toda la buena programación a través de Rumba. En minutos se viene Fernando Acosta con su Barrio Latino, edición de mitad de semana. Con toda esa buena energía, acompañarles en las diferentes horas. Así que ustedes no se desconecten, se quedan con toda la buena rumba. En este miércoles nosotros nos los vemos a enganchar mañana a partir de las 6 horas con 30 minutos. Y antes de despedirme, señores, me habían solicitado un saludo del 7630. Dicen: buenos días, Radio Rumba, por favor, ¿me pueden ayudar con un saludo para Eduardo Yepes de parte de sus compañeras de compras? ¿Y me podrían ayudar con la canción de Vivir la Vida de Marc Anthony, por favor? Gracias. Radio Rumba son los mejores, muchas gracias. Ay, señores, la gente como ha enviado sus mensajes. ¿Qué más nos dicen por acá? Del 2919, nos dicen: buenos días, Radio Rumba, por favor, ¿me inscriben para las entradas de Kenway? Claro que sí, están inscritos, señores, muchas gracias. Nosotros le hacemos pausa, pero se quedan con toda la buena rumba. Que tengan un super miércoles.

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0: lindo. 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Hace un clima hermoso en la capital de los tungurahuenses cuando son las 11:08 minutos en la mañana. Bienvenidos al barrio latino.
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0: Qué lindo. Hoy, ¿saben qué? Estamos celebrando hoy. Hoy miércoles 26 de agosto de 2026. Vamos a hablar de dramas. ¿Qué les parece? ¿Dónde están los dramáticos del barrio latino? Levanten la mano. Sí, porque hoy es el día del actor y de la actriz. Vamos a recordar aquellos momentos en donde más nos han hecho actuar la gente. ¿Cuál es la actuación que necesitamos darle un Oscar en nuestras vidas? Hoy hablaremos también de algo muy importante. Tendremos en nuestras filas de nuestros invitados a una de las doctoras más reconocidas, una reumatóloga que nos va a ayudar muchísimo en algunas incertidumbres que nosotros tenemos, ¿no? Problemas renales, este tipo de enfermedades. Va a estar genial. Hablamos de moda también. Hoy, la Dome. Bueno, mucha gente le conoce ya desde su TikTok, unos en vivo, pero que vende, pero cualquier cantidad. Hoy vamos a aprender un poquito acerca de esta técnica. ¿Cómo está vendiendo ella? ¿Cómo se vuelve viral? ¿Cómo está la industria de la ropa? ¿Cómo crear los outfits que realmente vuelven locos a la gente? Pues hoy lo sabremos aquí con nuestros invitados de 88.9. Espero que estés teniendo una excelente mañana de día miércoles. El rumbómetro hoy tiene ganador, lo escuchamos, está buenísimo. De hecho, es una de las canciones recomendadas hace dos semanas aquí en el barrio latino. Y bueno, yo me pongo cómodo. ¿Qué me trae en el vaso, producción, por favor? ¿Qué es? Bueno, me pongo cómodo porque apenas empezamos esta reunión de amigos. Quiero que tú también te sientas de maravilla. Y bueno, vamos a

es, a ver, ¿cuánto tiempo de luto ustedes han esperado para tener una nueva relación? Creo que es hora, ¿no? Tengo ganas de volver. 11:16. Me estaba preguntando a la gente qué es lo que tienen que hacer para ser una de las 8 personas que van a estar en el Glow, la fiesta. Qué lindo, vamos a disfrutar, vamos a cantar a grito herido tantos temas de Ken Wai. Esto en el Patate Garden este 12 de septiembre. Ya falta un par de semanas nada más y estaremos ahí disfrutando con las 8 personas, los 8 seguidores más arduos, más grandes del barrio latino. Van a estar en primera fila en nuestra zona del barrio latino. Les vamos a mimar, pero bien bonito. Qué manera de disfrutar estos dos conciertos, tanto de Marc Anthony como de Víctor Manuel. ¿A ti qué concierto ha sido el mejor que has asistido en tu vida? A ver, cuéntame, cuéntame. Envíame un mensaje al 0999-889-889. Quiero saber cuál ha sido el mejor concierto de tu vida al cual has asistido.

0: Dios mío, Roberto Blas tenía que aparecer mientras nos acompaña un sol hermoso acá en la ciudad de Ambato. Después de tanto año. Ay, ay, ay. Justo al inicio del programa lo que les decía es que tenemos el gusto de saludar con nuestra invitada especial del día de hoy. Ella es la doctora Verónica López. Ella es reumatóloga. Al inicio del programa del día vamos a tener la visita de una doctora reumatóloga, pero no solamente abarca con un reumatismo, como su nombre lo indica, Verito, sino que va mucho más allá. ¿Qué es un reumatólogo? Bienvenida, Verito, por favor, acá a los estudios de Rumba.
1: Y la población ambateña, tungurahuense y del centro del país. Exactamente, Fernando. Cuando hablamos de la reumatología o qué es una reumatóloga, muchas veces lo asimilamos con la palabra que simplemente es un reumatismo. Pues no es así, va mucho más allá de eso. Los reumatólogos somos especialistas que nos encargamos en el estudio, en el diagnóstico, en el tratamiento y en el seguimiento de pacientes que padecen enfermedades autoinmunes. Uh-huh. ¿Qué significa? Pues que el cuerpo ataca a sus propias células. Entonces, pues también hay que tomar en cuenta que no solamente eso, ¿no? También nosotros tratamos enfermedades óseas, enfermedades musculares, enfermedades de tejidos blandos, inclusive enfermedades infecciosas que provocan una artropatía en cualquiera de las articulaciones.
0: Y ahora, Verónica, ¿cuáles son las enfermedades que más o menos trata la reumatología?
1: Bueno, son muy amplias, ¿no? Uh-huh. Vamos a enmarcarlas dentro de las principales, como es el caso de las propias enfermedades autoinmunes, como el lupus, la artritis, el síndrome de Sjögren, las espondiloartritis, la esclerodermia, las dermatomiositis, las vasculitis, el SAF, entre otras enfermedades. Enfermedades infecciosas también, pues enfermedades por hepatitis, por VIH, inclusive enfermedades propias de infecciones que pueden provocar dolores articulares, enfermedades degenerativas como la osteoartritis o la artrosis, también que la conocemos, enfermedades también que pueden estar descompensando de manera ósea como la osteoporosis, la osteopenia, el payet.
0: Es amplio el campo. Sí, que ustedes trabajan, ¿no?
1: Realmente es muy amplio, las vasculitis, o son muchas enfermedades que poco conocidas o que a veces son subdiagnosticadas, bueno, subvaloradas, porque ajá, por el mismo hecho de que la población no conoce de este tipo de enfermedades.
0: Y qué importante, vamos a algo vivencial, tipo testimonio, de verdad, porque yo buscaba un reumatólogo, yo tengo artritis. Uh-huh. Buscaba en toda el área central reumatólogos, hay pocos. O sea, si tenemos un amplio campo para trabajar, para movernos, ¿por qué existen pocos reumatólogos aquí en el centro del país?
1: Bueno, hay que tomar en cuenta que pues la formación por lo general se la debe realizar fuera del país. Uh-huh. Lamentablemente es muy poco tiempo que se abrieron esta especialidad dentro del país, me parece que son hace 2 años. Wow. Y pues eso implica mucha economía, sobre todo, uh-huh, en la formación, ¿no? Y pues también es una especialidad que debe ser muy estudiada, una especialidad compleja que quizás no orienta a los profesionales a que tomen este tipo de especialidades.
0: En esta oportunidad, Verónica, vamos a tratar de un tema bastante interesante. El campo es fuerte, es amplio, uh-huh, como lo habíamos dicho, pero vamos expresamente a tratar la artritis. Voy a darles cinco, podríamos decirles, mitos sobre la artritis y vamos a despejar eso. ¿Está bien?
1: Sí, perfecto.
0: Si ustedes tienen algún mito, por favor, sobre la artritis, envíenlo al 09998898989. El primer mito sobre la artritis con la doctora Verónica, que se encuentra aquí, Verónica López, que se encuentra aquí en la cabina azul de Rumba, es: ¿la artritis tiene cura?
1: No. Lamentablemente las enfermedades autoinmunes, y dentro de estas la artritis reumatoide, no tiene cura. Lo que hacemos los reumatólogos es llevar a la remisión al paciente. ¿Qué significa? Que usted pueda mantener una vida normal, que no tenga ninguna actividad de la enfermedad y por ende no provoque un daño a la articulación y tampoco a órganos específicos.
0: De la siguiente, ¿no? Uh-huh. De la siguiente, es de la artritis, ¿se derivan otras enfermedades posiblemente?
1: Por supuesto, la artritis reumatoide, al ser una enfermedad autoinmune sistémica, va a dañar otro tipo de órganos de forma irreversible, como ya lo había dicho, como el sistema nervioso, como el corazón, los pulmones, los ojos, entre otros órganos especiales, otros órganos diana de nuestro cuerpo.
0: Qué chévere. Berito, me pregunta la gente también, ¿es verdad que en la artritis no puede comer uno granos?
1: Bueno, esta es una controversia bastante complicada. Hay profesionales en los que no les prohíben absolutamente nada, pero por experiencia puedo decirle que sí existen alimentos antiinflamatorios y alimentos que pueden desencadenar o activar la enfermedad y propiamente, ¿no? Entonces, es mejor llevar una dieta mediterránea, una dieta principalmente libre de conservantes, de preservantes, lo más natural posible, ¿no? Como lo hacían nuestros antepasados. Ah. Y bueno, eso podemos relacionar en que
0: es volver antes, a nuestros inicios.
1: Exacto,
0: ¿no?
1: Antes no existían tantas enfermedades como estas. Y que vamos viendo que a lo largo del tiempo, quizás por el uso de varias cantidades de químicos, alteran nuestro ADN y eso es lo que lleva a una actividad de la enfermedad en pacientes que obviamente están predispuestos.
0: Hay que cambiar la alimentación definitivamente.
1: Sí.
0: Otra pregunta.

0: también mito sobre la artritis. Hoy estamos tratándolo aquí en la cabina de Rumba. Por cierto, ¿solamente hay un tipo de artritis?
1: A ver, al hablar de artritis, estamos hablando de una inflamación de la articulación. Esta puede ser causada por múltiples causas, ¿no? Dentro de ellas infecciosas, paraneoplásticas, metabólicas y pues las propias que van a ser las autoinmunes. Entonces, si hablamos de una enfermedad autoinmune que causa una inflamación, pues tiene sus factores o sus síntomas muy, muy, muy predispuestos, como va a ser un dolor que es mantenido por varias semanas, un dolor que afecta a más de dos o tres articulaciones, que por lo general tiene características inflamatorias, que no mejora con el reposo, que nos despierta en la noche, que se acompaña de una rigidez matinal más de 30 a 40 minutos, que provoca una tumefacción, limitación de la articulación, y pues obviamente que se encuentra acompañada de otros síntomas que ya nos están hablando de otra afectación orgánica, como pérdida de peso, fatiga, lesiones en la piel, entre muchas otras.
0: ¡Wow! ¡Qué fuerte! Oye, hay un montón de cosas que debemos saber sobre esta enfermedad. Y para finalizar también sobre la artritis, ¿desde qué edad uno puede tenerla? Y me preguntan si es que la artritis se da por el exceso de tristeza, dice. ¿Es eso, verdad?
1: Bueno,
0: el exceso de tristeza.
1: Dentro de las enfermedades autoinmunes, hay dos desencadenantes específicos, ¿no? Uno es la parte genética, un paciente predispuesto. Y la otra que se da, que nosotros llamamos en el segundo golpe de la actividad, que va a ser por causa o por la activación de un agente externo, que puede ser infeccioso, que puede ser por una causa ambiental. Entonces ahí hablamos por la alimentación, el cigarrillo y entre otras causas, pero también hay una alteración a nivel del hipófisis, hipotálamo, suprarrenal, que dentro de esta sí está la ansiedad, la depresión, el estrés, que pueden activar la enfermedad.
0: Tener una vida tranquila sería una de las mejores opciones también, aparte de toda la medicación y todo el tratamiento que ustedes les den, ¿no?
1: Sí, exactamente. El manejo de la salud mental es muy importante.
0: ¡Wow! ¡Qué bárbaro! Hay mucho que contar. ¿Qué le parece, por favor, si la próxima semana también tenemos un capítulo nuevo con usted?
1: Sí, perfecto. Con muchísimo gusto, Fernando.
0: Gracias. ¿En dónde le pueden encontrar? ¿En dónde queda su consultorio? ¿Línea telefónica? ¿Redes sociales, por favor?
1: Sí, claro, con mucho gusto. En este momento yo me encuentro atendiendo en algunos lugares. Dentro de estos pueden encontrarme en Bioimágenes, también en el Centro Médico Popular y también en Revital en Ficoa.
0: Ya, el número telefónico tal vez.
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0: Otra vez, por favor.
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0: Muy bien. Doctora, en la parte final, ¿qué decirle a toda la gente que nos escucha en el centro del país?
1: Bueno, quiero decirles a mi querida ciudad y a mi querida población ambateña, tungurahuense, del centro del país, que me encuentro a su disposición para atenderles con calidad, calidez y sobre todo con conocimientos de cada una de estas enfermedades que realmente no son nada fáciles, pero que nosotros los reumatólogos estamos preparados para atenderlas.
0: Muchísimas gracias. Estuvo con nosotros aquí en la cabina de 88.9 hablándonos acerca de los mitos de la artritis, nuestra reumatóloga Verónica López, aquí en los estudios de Rumba.

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0: ambiente ya miércoles, o sea, más jala para el fin de semana que para el inicio de la misma, entonces ya pues, que se arme el día miércoles. Oigan, la otra vez estaba revisando una página muy interesante que hablaba de moda, y justo en esta temporada viene un cruce de moda, cambio de accesorios y todo eso. Esta página se llama Valentinas by Dome. Hablaba con Dome, que es la propietaria de esta página, y decía, oye, quiero hacerte una entrevista, es más, hagamos un desfile de moda, está súper chévere la ropa, me gusta la forma como haces los en vivos y todo eso, y he observado que hay una cantidad de gente que también hace este tipo de comercialización, y hoy nos va a sacar de dudas de algunas cosas. Pero antes les pregunto algo, tanto a la mamita, está conmigo aquí Consuelo Pacheco, y está Domenica Viera, de la empresa Valentinas by Dome. ¿Qué es lo que jamás se pusieran ustedes en cuanto a la moda? Ayer hablamos de qué peinado o qué look jamás te volverías a hacer, y nos acompañó William de Lu. Hoy les pregunto a ustedes, ¿qué es lo que jamás, Consuelo, qué jamás se pondría usted o se volvería a poner que utilizaba antes?
1: Bueno, antes que nada, buenos días a todos los oyentes. Muchas gracias, Fernando, por la invitación. Lo que jamás me volvería, o sea, me volvería a poner ahora es las faldas cortas, porque antes las usaba mucho yo, ¿ya? Pero ahora con la edad ya me tengo que usar lo largo.
0: Ya no, toca hacerse seriecito.
1: Ya hay
0: ¿no?
1: que hacerse media seriecita ya, ¿no?
0: Y tú, sí. Dome, ¿qué es lo que jamás te pondrías tú otra vez?
2: Bueno, buenos días con todos, muchas gracias por la invitación a ti, Fernando, y un saludo a todos los oyentes de Radio Rumba. Bueno, pues yo lo que no me pusiera nuevamente son las faldas plisadas mini, tampoco me volviera a poner.
0: ¿Por qué?
2: Yo siento, o sea, que le veo eso más para, o sea, le veo yo una moda colegial.
0: Pues tipo bastoneras.
2: Ajá, tipo bastonera. Entonces, mi look de ahora y lo que está muy en tendencia es lo old money, como le dicen ahora en las redes sociales. Entonces, yo creo que ahora las chicas también nos gusta vestir un poco ya más elegantes. Entonces, creo yo que es.
0: Dome, ¿haces tú en vivos constantemente, de forma diaria? ¿Cuántos en vivos haces tú en TikTok?
2: Bueno, yo realizo en vivos desde el domingo hasta el miércoles, que es donde tengo el boom de la gente.
0: ¿Ya?
2: Desde la mañana y en la noche.
0: Sí. Ya, hasta el día de hoy.
2: Ajá, hasta el día
0: Estás
2: de hoy.
0: Estás haciendo un en vivo en este instante, ¿no?
2: Sí. Estamos aquí.
0: ¿Qué es lo que más te pide en cuanto a ropa la gente, y cuál es la ciudad que más consume ropa?
2: Bueno, las chicas que consumen, porque mi marca es dirigida a chicas, a femenino, entonces ¿ya? Las chicas que más me compran es chicas del oriente, igualmente tengo bastante de la costa. Lo que más se vende es pantalones jean, blusas que mi mami fabrica, somos fabricantes, uh-huh. Es lo que más salen, blusas, pantalones y también pantalones ahora que están muy en tendencia, los pantalones palazo. Son lo que bastante nos sale en cuanto a.
0: Eso es lo que está ahí dentro, sí, de la moda. Usted, sí. Consuelito, es la creadora también de varias blusas. ¿Cuál es el color que está, sí, de moda en blusas para las chicas?
1: Por lo general, lo que está en los tonos bajos, lo que es celeste, amarillo patito o amarillo mantequilla que llaman las chicas ahora, el tono beige, el café, el oscuro, que eso nunca pasa de moda. Entonces tenemos, nos manejamos más con esos números, con esos colores, pues, uh-huh, ahora. Sí.
0: ¿Y blusitas que son más largas? ¿Cómo está la tendencia?
1: Por lo general ahora están las capas también de moda, que tienen, sí, está muy en tendencia ahorita las capas, el cuello alto, que es el halter que se le llama, que es una tendencia europea que ha venido eso acá al Ecuador, y queríamos nosotros ya parar ahí porque ya salió bastante producción de esa, uh-huh. Incluso vendemos al por mayor también, porque como somos fabricantes, claro, tenemos eso para también poder vender al por mayor, pero ahorita la gente sigue pidiendo porque les gusta mucho eso, entonces ahora lo que hicimos es cambiar de calidad de tela, uh-huh. Cambiamos a una calidad mejor de la que hicimos al principio. Pero por lo general cuesta un poquito más, ¿no? Porque el costo de la tela también es un poquito más alta. Entonces estamos haciendo ahorita de eso, ahorita con esas blusas. Y estamos sacando, vamos a crear una nueva colección, uh-huh, por lo que es para la Navidad.
0: Muy bien, Consuelo, usted, sí, empezó la marca, pero Domenica le puso el toque de redes sociales.
1: Ah, no, claro, sin ella es la que me dirige y me dice, mamá, esto sí, mamá, esto no, no me hagas esto, no me hagas lo otro.
0: ¿Qué es lo que pasa en vivo, Doménica? ¿Quiénes están ahí?
2: Bueno,
0: detrás de cámaras.
2: Ah, detrás de cámaras se encuentra mi perrita. Ella siempre, y ya les voy a contar por qué es mi perrita, siempre está ahí, porque también se llama Valentinas. Y está detrás también mi mami, que ella es la que
0: me digas que por eso se llama la

0: Se llama la marca
1: Claro
0: tuya
1: que
0: de producción.
1: sí.
0: ¿En serio? Hazle,
1: Sí.
0: por favor, si le hacemos un acercamiento con la cámara, por favor,
1: A
0: a Valentina, la
1: Valentina.
0: culpable de que ella tenga el nombre de la empresa,
1: Sí.
0: y ella siempre te acompaña, y estaban buscando el nombre
1: Sí.
0: de la empresa y paz,
1: Ajá, la
0: se
1: verdad es que,
0: cruzó la
1: ajá,
0: Valentina.
1: se me cruzó por la mente mi perrita y dije, no, la vamos a llamar Valentinas
0: Muy
1: Valledome.
0: bien, les voy a hacer una encuesta, ¿ya? Una
1: Claro
0: encuesta
1: que sí.
0: rápida. Y ustedes me dicen del 1 al 10 qué tanto se vende esta prenda de vestir. ¿Les parece bien?
1: Claro que
0: Las
1: sí.
0: nuevas pañoletas que las utilizan para el cuello y son multifacéticas, las puedes hacer blusa y todo eso. Del 1 al
1: Sí.
0: 10.
1: Nueve.
2: Un
1: Nueve.
2: 9,
0: Se
2: sí.
0: vende
2: O ocho,
0: bastante.
2: nueve, ocho, nueve.
0: Y son baratas, ¿no?
2: Sí. Sí.
0: Claro, imagínate hacer la blusa, hacerla en la cabeza, la pones en el cuello.
1: Sí.
0: ¿Y cuánto cuesta más o menos eso?
1: Depende de la calidad. Vendemos en dos calidades, que es satinada y vendemos en seda. Más o menos el costo de la que vendemos ahora en seda, que tratamos de vender en mejor calidad para también el uso de las clientas y que sea algo un poco más premium, salen $6.
0: Muy bien, esa le ponemos ¿qué puntuación de
1: Ocho,
0: ventas?
1: nueve.
0: Un 9, es
1: Sí, un nueve.
0: algo que más se vende, ¿no?
1: Sí.
0: Muy bien, capas coreanas, las capas coreanas que están
1: Diez.
0: full de moda.
1: Diez.
0: ¿Un
1: Diez,
0: 10?
1: sí.
0: ¡Wow!
1: Diez, ajá.
0: ¿Le gusta a usted en este caso?
2: Sí, nos, sí es bonita esa moda, muy bonita la moda esa que ha salido ahora.
0: Y lo bueno es uno se le ve así carísimo, pero ¿cuánto
1: Ajá.
0: cuesta eso?
1: Bueno, realmente sí pareciera que es caro, ¿no?
0: Ajá.
1: Pero los costos de las capas coreanas, tenemos un montón de diseños, pero el diseño más básico está saliendo en 18, $18.
0: Imagínense, ¿no? Vamos a hacer un
1: Sí.
0: en vivo en este instante. 18, se van las 10
1: 18,
0: primeras
1: sí.
0: capas aquí en el
2: Tenemos
0: barrio
2: tales colores, tales
0: Latina.
2: prendas.
0: Sí,
2: Lleve,
0: qué
2: lleve.
0: chévere, me encanta eso. A ver,
1: Sí.
0: pantalones, los, ¿cómo se llaman?
1: Los palazos.
0: Los palazo, ¿no?
1: Sí, esos
2: Sí.
1: nunca pasan de
0: 10
1: moda.
0: también.
1: Sí, 10, un 10.
0: ¿Un 10? Sí.
2: A pesar que, te cuento algo, que la mercadería que nosotros, Doménica tiene, es una mercadería muy, ¿cómo sería?
1: Elegida.
2: Elegida,
0: Seleccionada, ajá.
2: seleccionada para la gente. Y todo nos sale.
0: Qué chévere, la
2: Todos,
0: siguiente.
2: es que es muy seleccionada la Doménica es muy prolija en lo que es
0: Qué
2: en
0: lindo, en
2: lo que
0: cada
2: es la
0: prenda.
2: moda, sí, en cada prenda.
0: La siguiente prenda, atentos, atentas chicas, a ver si le ponen puntuación también. La siguiente prenda serían las blusitas que solamente tienen el enganche aquí en el cuello y tienen el atrás en la
1: Las
0: espalda
1: halter.
0: descubierto, un escote tremendo. ¿Qué
1: A
0: puntaje
1: las
0: le ponen?
1: halter, esas son las que justo estábamos hablando, sale 10.
0: 10
1: 10 de
0: también,
1: 10,
0: estoy
1: sí.
0: justo pegándole a lo más
1: Ajá.
0: vendido.
2: Sí.
0: Otra de las cosas, están tres prendas, ¿no? Hasta el momento. Cuarta prenda, ropa Animal Print.
1: Un 7, 8. 7, 8.
0: 7, 8.
2: Eso va más para la costa.
0: ¿Ha bajado o ha subido el Animal Print o nunca pasa de moda?
1: Nunca va a pasar de moda, pero depende de las prendas en las que salen en tendencia.
0: Qué susto me está. No me hagas asustar, Valentina. Vino el.
2: Vino la dueña de la marca.
0: Y la última prenda. Recomendados que ustedes sepan que se está vendiendo muchísimo para las mujeres en esta temporada. ¿Cuál es?
1: Bueno, ahorita está mucho en tendencia las blusas capa. Entonces nos encontramos en fabricación constante de las blusas capa que
0: ¿Qué
1: se
0: es
1: están.
0: eso, blusa escapa?
1: Es más o menos, bueno, la blusa capa te incluye un top por dentro. En cuanto a lo que nosotros fabricamos, les incluye un top por dentro porque la tela en la que se fabrica es de un chifón o similar a una seda transparente
0: Chévere.
1: que les hace ver como que un toque más elegante. Tiene unos volados en la parte de atrás, súper linda. Entonces, esa es la blusa que por el momento se encuentra en tendencia en varias boutiques de aquí de Ambato también.
0: Wow.
1: Y es lo que estamos vendiendo bastante.
0: Muy bien, ya en la parte final. Espero que la hayan pasado muy bien aquí en
2: Sí,
0: este barrio
2: muchas gracias.
0: latino.
2: Muchas gracias.
0: ¿Qué decirle a la gente que quiere emprender? Hay muchas empresas que pronto tienen sus productos en un local, pero ¿qué les dirías tú? ¿Cómo se atreven a lanzarse a hacer en vivos?
1: Sí.
0: ¿Y cómo es la ganancia? ¿Tú vendes más en el local o en los en vivos?
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1: ¿Y qué les dices a toda la gente que quiere emprender de esa forma?
0: Yo les incito a que lo den todo. Sé que en el camino siempre se va a presentar gente mala en todo. Así que, bueno, como hemos pasado en nuestro emprendimiento, que la verdad empezó online, hemos pasado por altos y bajos, gente buena, gente mala. Pero así, así de eso se aprende, ¿no? De las experiencias se aprende. Y nada, que lo den todo. Sé que no es fácil tampoco estar hablando enfrente de mucha gente, porque es que incluso a mí me he trabado, ya a veces no sé ni qué decir, para que la gente pueda, yo llamar la atención de la gente y que me puedan comprar. Entonces, desde eso, tenerle confianza y poder fluir.
1: Vamos ahí. Que sí se puede. Gracias, Dome. Muchísimas gracias, de verdad. A Consuelito por habernos acompañado. Estas dos mujeres que diariamente están entregando todo de sí por el mundo de la moda. Bueno, ¿qué les parece si regalamos algún premio, algo pequeño? ¿Les parece bien un pañuelo o algo chévere, algo de parte de ustedes? Pero lo vamos a hacer de la siguiente forma. A las cinco primeras personas que nos envíen un mensaje al número de Rumba, pero que con una fotografía, que ya son fans o son seguidores de la página de Valentinas by Dome, en este instante, o sea, envíen las primeras cinco personas, hacemos este correspondiente sorteo. ¿Les parece bien? En este instante, vayan a TikTok, a Valentinas by Dome, tómenle una fotografía, dice, ¿sabes qué? Ya le estoy siguiendo. Con las cinco primeras personas hacemos ese sorteo. ¿Está bien? ¿Sí?
0: Sí, claro que sí.
1: Chévere. La parte final, gracias, Consuelito, por habernos acompañado.
2: Gracias a ti, Fernando, muchas gracias por la invitación. Muchas
1: y gracias, Dome, también. No, algo.
0: Sí, muchas gracias, igual, me siento muy en confianza, más que nada contigo, Fer, porque te conozco desde hace muchísimo tiempo.
1: Sí, Augusto, imagínense, encontrarles desde niñita, venía, cantaba el pájaro loco.
0: Sí, ese mismo.
2: Le mencionaste dos veces.
1: Claro, y ya les dije eso, y sé que muchos fans se van a acordar en este instante.
0: Sí.
1: Ya no es una niña, sí, pero sigue con ese rostro muy, muy, muy lindo, ¿no?
0: Gracias.
1: Muchísimas gracias, chicas, por habernos acompañado el día de hoy. Envíen sus mensajes ahora.

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0: Sí, es la número uno esta semana en el rumbómetro. Estoy correteando. Hay una historia muy, muy importante dentro de esta canción. Hay la historia, pero tremenda es la historia de esta canción. Señoras y señores, el hombre del deporte está aquí en la cabina 88.9 y el día sábado ya se viene ya Ruta de las Mandarinas. ¿Estás listo? Tú, obvio, tienes que estar ya ultimando detalles en cuanto a la producción. ¿Cómo está todo eso para el día sábado? Cuéntame, Dieguito.
1: ¿Qué tal, Fer? A ver, allí estamos. Sí, correcto. ¿Qué tal, Fer? El saludo cordial para ti, para todos los oyentes de 88.9 FM Rumba. Sí, estamos a pocos días nada más de esta carrera tan importante que se va a desarrollar en el Cantón Patate, sí. La empresa Bigo ha apostado ya por expandir el tema de las competencias, no solo aquí en Ambato, sino también a diferentes cantones, esta vez Patate, que es un destino turístico realmente espectacular, y con esta competencia atlética que es la 8K Ruta de las Mandarinas, esperamos romper todas las expectativas. Te comento que se acabaron los cupos ya, se envió a hacer un excedente más para la gente que está entre hoy y mañana. Consideramos que quedarán por allí 50 cupos, les soy honesto. Uh-huh. Y la invitación cordial para que vayan y se acerquen ya en el centro, y que también a través de la web, en la www.8krutadelasmandarinas.com, puedan acceder a estos últimos cupos. Casa llena tendremos, Dios mediante, el próximo día sábado allá en Patate, con toda la predisposición y el optimismo que siempre tienen la gente runner, el grupo de amigos, hay inscritos, empresas y demás. Hoy, antes de comenzar el año lectivo, ¿no? Creo que ya cerramos, y qué mejor haciendo deporte, qué mejor teniendo una experiencia propia, porque acá los protagonistas son cada uno de los atletas. Tú eres el que te exiges, Fer.
0: Claro.
1: Sí. Todos tienen los mismos premios, excepto obviamente los que llegan primeros de las diferentes categorías, que tienen su premio económico. Pero también vamos a sortear dos motocicletas, igual dos viajes a Medellín, sorteos de nuestros auspiciantes. Todos los inscritos tendrán una semana gratis en el gimnasio Mates, que son de los mejores que hay acá en Ambato. Uh-huh. La entrada para Patate Garnes, que es un sitio espectacular donde será la salida precisamente de esta competencia. Agradecemos siempre a la empresa privada, en este caso la cooperativa Yo, es uno de los más fuertes auspiciantes que tiene y plenamente identificado con el deporte, a su principal, el doctor Clever, un abrazo cordial. La gente de Beicentro, que vamos a estar el día viernes allí de 10 de la mañana a 5 de la tarde, vamos a entregar los kits. Uh-huh. La camiseta, el número, el chip, todo lo que significa eso para la participación el día sábado, y luego los competidores al culminar la carrera entregan el chip, que es lo que les sirve para entrar a los sorteos de los diferentes premios que les mencioné. Se les dará su Sporty Bag, dentro de él mismo la medalla conmemorativa, la hidratación, bueno, y una serie de sorpresas que lo podrán vivir, reitero, la gente linda de toda la zona central del país, porque hay muchos inscritos de Latacunga, de Riobamba, de Ambato y a nivel de todo el país. Tienen su última oportunidad entre hoy y mañana para poder acceder a estos cupos y vivir una auténtica fiesta deportiva el día sábado, que tendremos la sábado 29 de agosto, que tendremos la posibilidad de poder vivir la 8K Ruta de las Mandarinas. ¿Vas a correr, Fer?
0: Diego Mantilla, vamos a tratar de hacer la transmisión en vivo, ¿no? Antes de la carrera, y también llegar a la recta final.
1: Sí, vamos, bien. La plataforma de Firestone va a transmitir la carrera como tal, con un sistema espectacular, con drones y demás. Uh-huh. Nos han pedido, te conoce, y públicamente te lo digo, si hay la posibilidad que estés con nosotros, sería muy importante. Tú conoces de eventos, tú conoces de dinamizar a la gente, y sería un verdadero honor para Bigo Eventos tenerte dentro del staff. Entonces, y la invitación, como siempre te dije previo acá a la entrevista, de que puedas estar con nosotros. Tú corrías antes, no sé qué te pasó.
0: Ya, ya me hice mandarina, por eso voy a correr en esta oportunidad.
1: Ahora son 8 kilómetros.
0: Ahora sí, vamos, con la bendición de Dios. Tengo que hacer algo en Quito nada más, regreso para acá, para la ciudad de Ambato. hacemos en el en vivo correspondiente y me está entregando, me está entregando oficialmente la camiseta.
1: O sea, es el compromiso.
0: Ya, el
1: en vivo sale a través de nuestras redes. En la transmisión nada más te ponen ahí tu micrófono, Fer, y ya.
0: Y comenzamos.
1: Sí. La recomendación que vaya muy temprano, se cerrará el acceso 7 de la mañana. Entendemos para Patate Garza, donde que pueden dejar su vehículo y demás, también el sector del estadio de Patate, que es el sitio de llegada.
0: Eso precisamente las recomendaciones que tienen que existir para este día sábado, algo rapidito, para irnos con música, ¿te
1: parece? Sí, excelente. Fer, todos los atletas deben llegar muy temprano, somos y cumplimos, si bien es cierto, estamos en Patate, pero cumplimos la hora ambateña, 8, es perfecto. 8, sí, conocemos, hay que llegar muy temprano, una hora previa al evento, es decir, las 7.
0: A la gente que vive por ahí, por la zona que desea transitar, ¿qué calles están?
1: Está coordinado ya para el circuito dentro del perímetro urbano, en calles aledañas va a estar cerrado, y nuestro pedido a la gente de Patate que nos colaboren en ese sentido, a veces quieren sacar los carros y demás, sé que es molestoso, pero si ya hemos anunciado y también debo agradecer al señor alcalde de Patate, el ingeniero Hernán Medina, que nos ha dado todas las facilidades, sabe que es un polo turístico, van a estar miles de personas allá por este motivo, y bueno, esperemos que se vea una auténtica fiesta deportiva. El agradecimiento a todos y que el día sábado, con la animación de Fernando Acosta. ¿Podemos anunciar o no podemos anunciar?
0: Sí, dale, con mucho gusto.
1: La animación de Fernando, es que no puedo, sin tu autorización no puedo hacer nada.
0: Dale, el día sábado, entonces gracias, Dieguito.
1: Estás comprometido.
0: Muy amable, con mira, gusto.
1: Personalmente ahí está la camiseta para el día sábado. Un abrazo.
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0: gracias, ¿no? La ganadora la curva. Es del 7630. Que ya se puso en contacto ya con Dome para su obsequio del día de hoy. Qué buenazo, 12:38. Buenas tardes, ¿cómo estamos?
1: Te recuerdo en ese bar en un rincón, bailando un viejo reggaetón, la que sería nuestra canción.

son 12:47 minutos, ya casi a punto de despedirnos. Dentro del mundo de la farándula aparece este bloque: luto por la muerte de Dolly Parton. El hecho fue confirmado por su sobrino, quien informó que la artista murió en paz en su casa. La cantante, compositora y actriz gringa dejó una huella imborrable con el éxito como Jolene, I Will Always Love You, y una trayectoria de más de 6 décadas. Además, destacó por su aporte con la educación infantil. Por otra parte, Wisin sorprendió con un anuncio de la Universidad del Perreo, un álbum que llegará el 3 de septiembre y que reúne a las figuras del género urbano. El proyecto mantiene el concepto de una universidad dedicada a la historia y evolución del reggaetón. Aunque todavía no se revelan las canciones y colaboraciones, asegura que convocó a grandes exponentes para recuperar la esencia del género. Volamos inmediatamente para otro sector del mundo. Ozuna se encuentra en medio de una polémica luego de que la modelo y creadora de contenido Gillian Atkinson lo acusara en público de una presunta violación física y verbal durante, o violencia física y verbal durante la relación que, según su versión, mantuvieron, ¿no? Atkinson compartió en sus historias de Instagram fotografías y capturas de conversaciones que atribuyó al artista como parte de sus señalamientos. Y para cerrar este bloque de información, el regreso de Ricky Martin al cine ya es una realidad y llegó acompañado de una gran sorpresa para la industria del entretenimiento. El cantante puertorriqueño se incorporó como actor y productor ejecutivo de Hombre al Agua. La participación del artista se mantuvo en secreto desde el inicio del rodaje y se reveló de forma oficial junto al lanzamiento del primer avance del film. Ahora mismo más información aquí en 88.9, Tu Rumba.

0: primavera, griten. ¡Que viva Guayaquil!
1: ¡Que viva!
0: ¡Que viva Ambato! ¡Que viva Ambato!
1: ¡Que viva Ambato!
0: Oigan, me cayeron de sorpresa. Están tres artistas acá, pero vamos a trabajar con él. Con Man, ¿cómo es?
2: ¿Era? Manflow Kaden.
0: Manflow
2: Kaden.
0: Kaden.
2: Lo que pasa es que, verá, antes mi nombre era Manflow el Caporal, pero resulta que bueno, con el equipo mío de trabajo, pues por muchas cosas que se han venido dando, pues obviamente en nuestro bello, hermoso país, hemos cambiado y le hemos quitado, como quien dice, el otro subnombre del Caporal, y ahora se decidió dejarlo Manflow con mi apellido, Kaden. Entonces ahora es Manflow Kaden.
0: Qué chévere, háblame un poquito acerca de tu trayectoria, por favor.
2: Bueno, pues ya Manflow tiene una trayectoria aproximadamente de unos 15 años ya en lo que es la industria musical a nivel nacional e internacional. Hemos compartido pues ya tarimas con muchos artistas como de la talla de Nicky Jam, Teo Calderón, Arcángel, Maluma, Trevor Clan, y de la talla pues de acá dentro de lo que es nuestra tierra, Ecuador, mi hermano Oveja Negra, Mr. Wilson, Don Manny, Johnny Lex, Waldo King el Troyano, Dennis de Black y muchos artistas más, ¿no?
0: Qué chévere. ¿Cuál es tu referente en sí a nivel internacional?
2: A nivel internacional, mi referente en la música o con el artista.
0: Sí, con la música.
2: Con la música. Bueno, primero mi referencia musical, pues obviamente cuando era un niño, pues la referencia musical que me gustaba mucho era escuchar a este filósofo y maestro como es Vico C, ¿no?
0: Wow.
2: Claro que sí. Escuchaba mucho su música y eso fue, creo que me gustó mucho como para poder seguir en esta carrera de la industria musical.
0: Muy bien, te pregunto a ti, ¿cuál es el mejor reggaetón, el de ahora o el de antes?
2: Yo te digo de corazón, con mucho respeto a los nuevos talentos, a la nueva generación, respeto mucho a todos mis colegas, a John Briel, Yosimar y todos los que están haciendo buena música, pero sin ofender, yo creo que el reggaetón de antes era un poquito, no podría decir que era mejor, digámoslo así, porque el reggaetón de antes como que no tenía muchas palabras, muchas obscenas, como el reggaetón ahora que están haciendo los chamaquitos.
0: Ahora, por el apuro, no, por la cuestión de tiempo.
2: Ya exacto, oye, exacto.
0: Bueno, digo, vamos al aire, vamos exacto. Al aire.
2: Imagínate el reggaetón de antes,
0: pero
2: macano.
0: No,
2: en mis canciones, yo tengo canciones que hablan del amor, que hablan de rompimiento, merengue, cosas así, la
0: qué
2: verdad.
0: Qué chévere, lo que estamos escuchando, ¿cómo se llama?
2: Eso es un afrobeat, es una canción de una persona que obviamente que se enamora de una persona. Esto me pasó, como quien dice, en México. Vi esa historia de un amigo y dije, bueno, lo voy a convertir en canción.
0: Un amigo de mi amigo,
2: ¿no? Un amigo de mi amigo.
0: No quieres ser el víctima.
2: No quiero ser la víctima.
0: Oye, vamos a presentar esta canción. ¿Quién estuvo detrás de esta producción? ¿Cómo detrás se llama? La lírica, bueno, ya me dijiste que es de despecho.
2: Manflow, sí.
0: ¿Está traicionado tu amigo?
2: Mi amigo, el amigo de mi amigo, pues obviamente estaba enamorado en ese tiempo. Obviamente estaba enamorado. Y bueno, y decide hacer esta canción. Manflow Kaden, además de ser artista, es productor. O sea, quiere decir que esta producción la hice yo. Esta producción que la estamos escuchando, no sé si la podemos poner un poquito,
0: claro,
2: así de
0: claro.
2: Fondo. No, la puedes de pronto.
0: Claro, estoy soltando así.
2: Se bloqueó.
0: Claro, nos bloqueamos, se nos bloqueamos inmediatamente.
2: Sí, exacto. Entonces, esta canción la produje en México, la verdad. Fue una bonita experiencia. Yo pienso que uno tiene bonitas experiencias cuando uno recorre pues diferentes ciudades, a nivel pues diferentes países, se podría decir, a nivel del mundo entero, ¿verdad? Entonces tuve esa experiencia y me gustó y dije, wow, voy a sacar esta canción. Es un afrobeat, no sé si le puedo subir un poquito de volumen.
0: Claro, con gusto. Eso. Bueno, ya nos vamos a despedir.
2: Exacto.
0: Y esa canción es con la cual nos vamos a despedir.
2: Basta,
0: así es que
2: okay.
0: La vamos a poner desde el inicio,
2: okay,
0: para
2: muy
0: que
2: amable.
0: La gente esté ahí.
2: Gracias.
0: En redes sociales, ¿cómo te encuentran?
2: En redes sociales me pueden encontrar como Manflow Kaden, Manflow. Pero más rápido es Manflow en todas las redes sociales. ¿Eh?
0: Chévere, Manflow. Para todo el centro del país, por favor, ponla desde el inicio,
2: okay.
0: Que vamos a despedirnos con tu canción.
2: Okay.
0: Y despídete y invítales también al programa del día de mañana. Por favor.
2: Claro que sí, claro que sí. No sé, ahora vuelta se bloqueó como estamos en Spotify. 88.9 Radio Rumba FM, la en mi linda tierra pues de Ecuador, Ambato, definitivamente.

0: Definitivamente, la verdad que esta tierra es muy hermosa. Desde que hemos llegado, nos han tratado con un cariño inmenso. La gente muy amable, muy humilde, de verdad. Y qué chévere poder compartir con toda la gente bella de Ambato. Yo les dejo con este tremendo éxito que se llama Amarte es un vicio.
1: Un abrazo grande, esto es lo nuevo de Manflow que suena aquí en 88.9 hasta el día de mañana.
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0: Una devastadora avalancha de lodo y rocas bajó por las montañas de Nepal, destruyendo todo a su paso. El agua arrasó con edificios, puentes, carreteras, viviendas, mientras decenas de personas intentaban huir. Hay 94 muertos y centenas de desaparecidos. Estados Unidos endurece su política migratoria y suspende la emisión global de visas. En simultáneo, ordena revocar visas B1, B2 de turismo y negocios a quienes se quedaron en su territorio más tiempo del permitido y optaron por solicitar asilo. 200.000 personas serán afectadas por la medida. Increíble, la policía descubrió una avioneta y 800 galones de combustible en un solar del cantón Durán. Además, decomisó una tonelada de droga y $1 millón en 5 cantones de Guayas. Con el hallazgo del cuerpo de Lisette Bunshi en el río Machangara en Quito, toma fuerza la tesis de que fue víctima de femicidio. Las investigaciones continúan mientras el cuerpo de la joven es velado. El nivel del océano frente a las costas ecuatorianas creció 40 centímetros como efecto del calentamiento propiciado por el fenómeno del Niño. Las autoridades advierten riesgos en las playas.
1: ¡El centro arriba! ¡Cocorizo! ¡El rebote está!
0: Por segunda ocasión en la historia, dos equipos ecuatorianos están en cuartos de final de la Copa Libertadores, Independiente y Liga, entre los 8 mejores de América.
2: Segmento clasificación I, informativo, apto para todo público. Cortesía de Ecuavisa.
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5: En el corazón de Quito, la majestuosa iglesia de San Francisco guarda un misterio ancestral. La leyenda cuenta que el indígena Cantuña, encargado de completar su construcción, temía no terminar a tiempo y perder su pago. Desesperado, hizo un pacto con el diablo. Las fuerzas oscuras levantarían la iglesia en una noche a cambio de su alma. Sin embargo, Cantuña fue más astuto. Antes del amanecer, retiró una piedra del edificio, impidiendo que la obra estuviera completa. Al no cumplir el trato, logró salvar su alma. Hoy, la iglesia

0: sigue en pie, con su enigmática historia atrayendo a visitantes y curiosos. La iglesia de San Francisco es una de las más antiguas de Quito y forma parte del centro histórico declarado Patrimonio de la Humanidad por la UNESCO.
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2: Con esa canción abrimos en ese espacio del receso, 13 horas, 8 minutos en este miércoles, mitad de semana, hoy 26 de agosto. Karol G sorprendiendo con este tema que realmente se convirtió en tendencia y nos acompaña hasta ahora. Yo soy Andrés Mejía.

estamos llegando a las 13:20 y hoy tenemos invitados. Ya les voy a comentar de quién se trata. Bueno, de quiénes se trata. Talento local brillando esta tarde aquí en 88.9 en este receso. Y hay otro de los temas que me pidieron desde muy temprano. Suena el fin del mundo aquí en la 88.9, en la rumba.

0: Bueno, llegamos así a este miércoles y hay un momento en donde la música forma parte de este receso, el estrenar canciones. Y hoy nos acompañan Juan Pablo y el poeta urbano. Juan Pablo.
1: Y el poeta urbano.
0: Juan Pablo, sí, sí.
1: Gracias Andrés por la apertura y gracias por un pequeño espacio que nos brindas al talento ecuatoriano.
0: Estaba escuchando la canción de fondo, de hecho, el tema que hoy vienen a promocionar. Hacemos notar un poco de la fusión de lo nuevo que está sonando, ¿no? Coméntanos un poco más de esta canción que se va a estrenar.
1: Bueno, aquí con Juan Pablo, que es un artista de Tungurahua, radicado en Galápagos, y yo soy un artista de Manabí, en la cual hoy en día hemos tratado de fusionar nuestras voces en una propuesta muy nueva que es el Afrobeat.
0: La Afrobeat, bueno, es un ritmo que artistas como Bele, bueno, claro. Esto nace mucho en el Caribe, ¿no es cierto? Claro, nace en claro. El Caribe, está introduciéndose mucho en el país y qué bonita canción. De hecho, estaba escuchándola, les va a encantar a la gente que está detrás a pedirla desde ya. Y por favor, también acá, coméntanos un poco más, ¿cuál es la inspiración de este tema?
2: Bueno, me inspiré... en lo nuevo del afro, bueno, como en el Ecuador no se ha hecho este tipo de canciones, pues nos hemos inspirado en un tema fresco, nuevo, bailable, que se pueda bailar en la discoteca, en un baile, lo que sea.
1: Una propuesta diferente y más que todo pensando en siempre la gente que se quiere desestresar, ir a la discoteca, entonces, y a todo el mundo se puede identificar porque Tentación, si lo vas a escuchar más adelante la canción, habla de que tú vas a la discoteca y cuando te impacta una novia. Te impacta una chica.
0: Sí. Lo que habitualmente pasa, ¿no?
1: Claro. Entonces, es una idea musical en la cual te puedes identificar muy rápido.
0: Qué chévere. Bueno, y una trayectoria larga también como artistas locales. ¿Siempre han estado en el género urbano?
1: Sí, siempre.
0: Sí, también,
2: yo lo que hago también es la cumbia urbana también. Okay. Igual es urbano.
0: Qué bueno, y ese es el talento local que hoy nos visita para presentarnos este tema de la voz de ustedes, por favor.
1: Muchísimas gracias a la audiencia de Radio Rumba 88.9 y bueno, también Andrés, gracias por el espacio y siempre yo pienso que el Ecuador sería un país mejor si el ecuatoriano apoyara a otro ecuatoriano. Entonces, a mi linda gente de Ambato, de Tungurahua y de todo el Ecuador que nos escucha
2: en Radio Rumba.
0: Aquí suena Tentación, así que es un momento de agregar una canción más a tu playlist.
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0: Oye, esta canción ya tiene que sonar, tiene que volverse un himno aquí en la 88.9. De hecho, está estrenando aquí por primera vez, ¿no?
1: Y la canción dice: y eres mi nota, mi visión, mi tentación. Quiero perderme tu piel sin condición. Como te digo, este servidor, el poeta urbano, junto a John Pablo, que es un artista del Tunguragua. Y como te digo, siempre pensando en la gente que le gusta... escuchar ritmos nuevos y tratar de escuchar cosas prometedoras y más que todo de nuestro país, Ecuador.
0: Esa es. Suena muy bien, suena en el 88.9. Ritmo para el fin de semana. Y ya la puedes pedir aquí en la 88.9. 0999-889-889, redes sociales.
1: 88.9 Rumba.
0: Arroba FM Rumba. Tentación se llama el tema.
2: Va a estar próximamente en las redes, en las páginas de John Pablo, va a estar el nuevo tema que se llama Tentación. Ahí lo pueden descargar. De aquí unos 8 días a 10 días ya está listo en las plataformas, en todas las plataformas.
1: Queremos agradecer también la apertura de esta provincia tan bella como es la del Tunguragua. Usted también es de Tunguragua.
0: Claro, claro, de acá somos.
1: Entonces, hoy en día le damos el agradecimiento al GAD de Patate. Esta próxima semana, el 11 de septiembre, vamos a estar John Pablo, todo el team de John Pablo, bailarinas, una puesta en escena muy bonita, en la serenata a la reina de Patate. Entonces, cordialmente invitados. También vamos a estar implantando nuestro talento. Y como te digo, gracias al Tunguragua, que de a poco nos está brindando la oportunidad de darnos a conocer, tanto a John Pablo como al poeta urbano.
0: Y ahí estaremos.
2: Claro, el día 11 de septiembre vamos a estar estrenando lo que es también Tentación allá en la ciudad de Patate, en la coronación de la reina.
0: Qué chévere, chicos. Bueno, canción de temporada que la recomendamos acá. John Pablo, el poeta urbano. Tentación se llama el tema. Me quedo de fondo con ese tema. Ok, quédense con 30 minutos, ya volvemos con.

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1: Aunque la palma de cera es más conocida en Colombia, Ecuador también alberga estos majestuosos árboles que pueden alcanzar hasta 60 metros de altura. Esta especie, considerada la palma más alta del mundo, se encuentra en bosques nublados de la región andina, especialmente en la provincia de Carchi. Su tronco delgado y su elegante copa la hacen un ícono del paisaje montañoso. Además, es fundamental para el ecosistema, ya que sirve de refugio y alimento para diversas especies, incluido el loro oreji amarillo, que depende de esta palma para sobrevivir. La palma de cera puede vivir más de 200 años. Lamentablemente, está en peligro debido a la deforestación y al uso de sus hojas en festividades religiosas, lo que ha llevado a iniciativas de conservación.
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Bueno, un saludo a Riobamba también, la gente que nos está escuchando. Me pidieron la canción de Eros, llamada Mimo. O sea, suena, suena.

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0: a los tiempos que me pidieron una canción de Natanael Cano que suena Mi Bello Ángel, 14 con 13 minutos. Muy buena canción recomendada para esta hora. Y se viene a continuación algo de Karol G, algo de Yogyarki. Suena aquí en 88.9 en este receso.
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1: Sonando Ryan Castro. 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
1: En lo profundo del cráter del volcán El Altar, en la Sierra Central de Ecuador, se encuentra la impresionante Laguna Amarilla, un lugar que parece sacado de un sueño. Su peculiar color amarillo se debe a la presencia de minerales disueltos en sus aguas, como azufre y hierro, que le otorgan una tonalidad única. La laguna está rodeada de un paisaje surrealista, con formaciones rocosas y la majestuosidad del volcán que se alza sobre ella. Aunque es un lugar de difícil acceso, la belleza de este fenómeno natural atrae a los aventureros y a los amantes de la naturaleza que buscan explorar los rincones más remotos del país. El volcán El Altar, aunque inactivo, es uno de los más impresionantes de Ecuador debido a su forma de silla, resultado de la destrucción de su cúpula hace miles de años.
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0: Ahí está el general, ¿eh? 15:30. Antes del despegue, ¿no? Antes del despegue, antes de la... del despegue especial que tenemos para ustedes ahí, ¿eh? Las 15:30 minutos. Buenas tardes, sol. Sol tremendo, ¿eh? Sol tremendo esta tarde. Cuidarse, por favor. Hasta el momento también puede continuar con los rayos ultravioletas y puede afectar también nuestra salud. Hoy estaremos hablando un poco acerca de esa prevención importante, que es el tema de bloqueador solar, el tema de utilizar una gorra, el tema de utilizar un paraguas, el tema de hidratarse también es otra de las cosas importantes en estos climas que está realizando en este sol bastante caótico. Sí, señor. Bueno, vamos a la primera pausa publicitaria del programa y enseguida estamos ya de regreso para continuar con el radio program de las tardes aquí en La Rumba. Esta es tu rumba, esta es mi rumba, sonando para ustedes hoy. Estaremos escuchando todas las canciones y los temas que están sonando en todo el planeta. Vamos a ver cómo está el top ahí. Hay una canción de un ecuatoriano que se ha viralizado luego de varios años de haber sacado, y pues que la reeditó y nuevamente la sacó, y pues ahora está sonando bastante bien en todas las plataformas digitales. Ya les estoy hablando de quién es. Es un ecuatoriano talentoso que con su música pues nos ha abierto puertas en todo el mundo, ¿no? Así que bueno, hoy estaremos conversando un poco eso y también regalándote premios como todas las tardes aquí ya en La Descarga, ¿eh?
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0: Buenas tardes, 15:53. ¿Cómo estamos hoy?
1: Desde Madrid.
0: Todo este solazo. Abarrotadas las librerías.
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0: Los lugares donde la gente está haciendo ya sus actividades para el nuevo año escolar. Qué rápido que pasó, ¿no? Sí, qué bárbaro. Bueno, aquí estamos para acompañarte. Ser tu compañía en esta tarde es importante para nosotros en la rumba.

0: Recorramos juntos nuestro lindo Ecuador.
1: La fiesta de las frutas y de las flores, celebrada cada febrero en Ambato, es uno de los festivales más importantes y conocidos de Ecuador. Este evento tiene un profundo significado, ya que nació como un símbolo de superación tras el devastador terremoto de 1949 que destruyó gran parte de la ciudad. El festival celebra la riqueza agrícola de la región, con desfiles de carros decorados con flores y frutas, música, danzas y tradiciones locales. Es una fiesta llena de color y alegría que no solo honra la tierra, sino también la resiliencia del pueblo ambateño. En el desfile principal, las carrozas, adornadas con frutas y flores, compiten por ser la más espectacular.
0: Mensaje de Grupo Radial Continental.

0: Buenas tardes, 1557 en la rumba.
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0: Vamos ahí, señores. Antes de las 16 horas. Luca.
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Oficialmente, señoras y señores, la descarga al aire. Oficialmente, señores, la descarga al aire. Oh. Y aquí vamos. Aquí vamos como todas las tardes, listos para los premios. Listos para escucharte. ¿Qué canción quieres escuchar? ¿Qué podemos hacer por ti? Una vez más, vamos.

Bueno, voy a tomar lista, señores. La primera persona que me envió un mensaje, le voy a tomar lista en este momento para que pueda ganarse los premios. Ya, vamos a tomar lista. Ok, vamos a tomar lista, señores y señores. Pero tiene que ser mensaje de voz, ya. Antes de que envíe, ya. Vamos a enviar mensaje de voz. Ahora, ya. Tienes que enviar el mensaje de voz ahora en este momento. Yo estoy escuchando La Rumba de la Tarde con Roberto Freire. Tiene que ser el mensaje en este momento. Tomo lista la primera persona que en este momento nos envíe el mensaje. La primera persona que nos envíe en este momento el mensaje se lleva el premio. Vamos, dale. Dale en este momento. Yo escucho La Rumba de la Tarde con Roberto Freire. Vamos, dale. Estoy tomando lista en esta tarde. Vamos, dale. Estoy tomando lista esta tarde. A ver quién está por ahí.

0: Vamos a ver cuál es la primera persona que envió. A ver, la, hay que ser legal, hay que ser legal. Luego, no estamos ahí siendo legales, ¿no? ¿Cuál es la primera persona que envió al momento que yo pedí el mensaje? A ver, vamos a ver.
1: Yo estoy escuchando la rumba. Aquí le habla ahora a Ian Arias, reportando sintonía de Ambato.
0: Ambato, muy bien. A ver, vamos, siguiente mensaje. Vamos a decir cuál es.
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0: Muy bien, a ver, vamos por acá. Pero tiene que ser mensaje de voz, ¿no? Tiene que ser mensaje de voz. Si no envía mensaje de voz, pues lamentablemente...
3: Muy buenas tardes, Radio Rumba. Una excelente y bendecida tarde. Chévere. Ángel Buenaño le saluda desde Ángel. La ciudad de La Tacunga.
0: ¿Cómo está La Tacunga, Angelito?
3: Una bonita tarde.
0: Chévere.
3: Patrullando toda la ciudad.
0: Esa con mi es. Amarillo. Por favor, mande la sintonía y el reporte. Ya tenemos reporteros en todo lado, ¿no? Tenemos al Javi que está por Riobamba. Tenemos ahora a Santiago también que está por La Tacunga. Melanie que está por Salcedo. ¿Qué más está por Riobamba? Mi buen amigo Isaac también, así que chévere. Bien ahí, por favor, ¿cómo está el reporte de sintonía en las principales arterias de la ciudad, de su ciudad? ¿Cómo está la rumba por ahí?
4: Hola, buenas tardes. Estoy pasando una súper, súper, súper bonita tarde calurosa con Roberto Freire.
0: Esa es, perfecto. A ver.
5: Yo escucho la rumba en la tarde con Roberto Freire. Soy Daniel Chicaiz.
0: Hola, Daniel, ¿cómo estamos?
6: Hola, Radio Rumba.
0: Chévere, a ver.
6: Soy Michelle.
0: Michelle,
6: estoy
0: ¿cómo
6: escuchando
0: estamos?
6: Radio Rumba con Roberto Freire.
0: Gracias, mi querida Michelle, qué pleno. A ver, vamos por acá, dice.
7: Hola, estoy escuchando Radio Rumba con Roberto Freire. Soy Joana Moya.
0: Ya, ustedes mismos, escuchen por favor con atención, ¿no? De todos los mensajes que enviaron, a ver.
1: Yo escucho la rumba de la tarde con Roberto Freire. Robert, inscríbeme para todos los premios. Mi nombre es Fabricio Lizano, tu oyente más fiel, Robert.
0: Mi querido Fabricio, ya, vas a hacer lo siguiente, ¿no? Entre el primer mensaje que me mandó mi amigo que
1: yo
0: fue...
1: estoy escuchando la rumba. Aquí le habla ahora a Ian Arias, reportando sintonía de Ambato.
0: Ya, chévere. Fue el primer mensaje. Envíame tu nombre, por favor. La primera persona que envió. Y vamos a hacer otro sorteo entre todas las personas también que enviaron, ¿ya? Brian Arias ha sido la persona que nos envió. Ok, tienes ahí uno de los premios de la rumba para que vengas a retirar mi croaya, ¿ya? Y entre las personas, tengo alrededor de 34 personas que me enviaron un mensaje. Vas a hacer un sorteito también, ¿ya? Para que se ganen una bandejita de marisco. Sí, a ver, ustedes mismos me van a enviar un mensaje en este momento del 1 al 37, ¿ya? A ver, mande por favor un número del 1 al 37. A ver, del 1 al 37, ya. A ver qué número. Ya, ahí está. Ya, el primer número que nos envió. Ya. El número. A ver, ¿cuál fue el primero que llegó? El número 14, ya. Número 14 le corresponde, señoras y señores. 14, acá está. Número 14 le corresponde para Verónica Urgilés, Verónica Urgilés, del 7195, algo más. Verónica, perfecto, ya. Vamos con los siguientes premios de la tarde. Tienes que estar atento porque hoy tenemos muchos premios. La rumba se enciende todas las tardes con ustedes en vivo.

0: está muy loca. Johnny, la gente está muy loca. 16:30,
1: qué bueno, ¿eh? Bueno, repertorio para empezar este miércoles mitad de semana, cuando se van acabando las vacaciones. Y estamos acompañándote ahí con las entradas de Kenway. Hoy tengo dos entradas para Kenway. No te ganas todavía, ¿qué esperas? ¿Qué esperas que no te ganas todavía en las entradas para Kenway? ¿Participaste? No, todavía, ¿qué esperas? Vamos, participa con nosotros. ¿Qué esperas para llevarte la clase? ¡Qué guay! 16:30 minutos. Hoy estaremos sonando con todas las canciones más escuchadas del planeta, ¿ok? Se vienen, señores, en la rumba. La rumba que te tumba. ¿Qué tal? La gente está muy loca con el DJ Falso. La gente está muy loca. ¿Qué más, mi pana? Mi pana Josué, el DJ Falso. Abrazo, mi hermano querido. Un abrazo tremendo ahí para la gente de Integra Show. Las mejores fiestas y las mejores farras la vives ahí con el DJ Falso. Chévere, mi hermano, un abrazo grande. Sea metiéndola ahí el power, como siempre, ¿eh? Con esas buenas fiestas. Abrazo, mi hermano querido. Dice, saludo desde Quito para Mónica. Aquí se me gira Moni, ¿cómo estamos? Por acá está Jime, dice, yo quiero ganarme la entrada de Kenway. ¡Chévere! Nos vamos directito, señores, a la primera fila este 12 de septiembre. 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Nos vemos ahí, ¿eh? Tremenda fiesta que nos espera.

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4: ¡Se va! No.

0: ¿Quién se acuerda de esta canción? Michelle Tello se llamaba, ¿no?
1: Ay, ese se te pega. Delícia.
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0: Ahí vamos, señores de la rumba. Feliz miércoles, feliz miércoles.
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0: A ver, de las todas las canciones ahí que escuchábamos ahí.
1: Ay, yo te pego.
0: Sí, hola, envíale por favor un saludo para Juan Corrales, que está de cumpleaños. Saludos. Saludos a Juan Corrales, que está de cumpleaños el día de hoy. Esto es en La Tacunga. La Tacunga, un abrazo. Gracias, mi querido Juan. Dice que es hincha de la Roma, ¿no? A ver, dice, por favor, si puedes enviar un saludo también para Dome, que nos está escuchando. Dome, un abrazo, qué bueno. 88-9. Y de las canciones totalmente nuevas, señoras y señores, tengo un estreno para esta tarde. Se viene el miércoles de estrenos, el miércoles de canciones. Aquí.
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0: Aquí se viene, señores y señores, un estreno especial con Danny Ocean. ¿Se acuerdan ustedes de Danny Ocean? Aquí está, para que te quedas. Aquí empezamos a pinchar todas las canciones que están sonando en todo el planeta. Inscribiéndote también para los premios, ¿eh? Luego viene Karol G. Alguien que te amaba se llama.
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0: Saludos al señor.

Ahí está, señores, Danny Ocean seguido de Karol G. Esto se llama Alguien que te amaba. Sonando, señores, en los estrenos especiales del miércoles aquí en La Rumba.

Hoy es miércoles de alitas en el Fat Chicken. Quiero regalarles unas alitas. Qué rico. Unas alitas. Y puede ser una flash también, ¿no? Puede ser una flash, la gente que no se ganó ayer. Estamos chévere, chévere. Romeo Santos viene con esta diablita. Ah.

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0: ¡Epa!
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0: ¿Se anotaron ya para los premios? ¿Qué esperan? Ah, ¿qué esperan para anotarse para los premios?
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0: Vámonos a la pausa. 17 horas, ¿cómo pasa el tiempo? 17 horas ya.
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0: ¿Alguien quiere una entradita para Rakim y Kingway? A ver, a ver. Levante la mano. Levante la mano. ¿Quién quiere la entrada para Rakim y Kingway? A ver, levante la mano.
1: ¡Epa! Te regalamos. Vamos a escuchar todas las canciones de ahí.
2: ¡Ay, hombre!
1: ¡Ay, hombre!
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1: Buena tarde. Vamos ahí en la Roma, señores, 17-9. Con toda la energía positiva, vamos de regreso a clases.

0: Vaya por la mañana café, por la tarde y ronco pensa, ¿no?
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0: Bueno, tienes que enviar solo mensajes de voz. Si quieres participar esta tarde, tienes que enviar solo mensajes de voz. Si no, quiero participar en el Rumba. Y así es fácil, ahí participas con nosotros rapidito ahí, ¿eh?

0: El Escobar de
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0: Llega con fe ya.
2: Estoy cansado de aparentar.
0: Llega fe. Sonando la rumba, señores. 17:13, ¿cómo estamos? Total. Ya hoy con el páreme la mano esta tarde. ¿Oh? Levante la mano. ¿Quién quiere jugar conmigo? Un páreme la mano. ¿Quién quiere jugar? Levante.

0: como siempre. Vamos, ¿qué dice? Vamos ahí, ¿qué dice?
1: Buenas tardes, Radio Rumba. Por favor, ¿me podría inscribir para una de las entradas para el concierto de Ken White? Mi nombre es Nelly Yantalema.
0: Chévere, ahí vamos inscribiéndote, ahí.
2: A Hola, ver, quiero participar con la rumba.
0: ¿Quiere participar con la rumba? Bueno, a ver, dele.
3: Buenas tardes, quiero participar con la rumba.
0: Chévere, a ver, vamos por acá. Dice...
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0: me pidieron esta canción de Maisa con Face Rena y con Maluma. Esto se llama, te entiendo, el remix.

na. Señores, estamos listos ya con la promo. Desde la próxima semana estamos listos ya con la promo, ¿no? Señoras y señores, se viene la promo de la rumba. Desde el lunes arranca. Desde el lunes arranca. Así que tienes que poner atención lo que se viene, ¿eh? Desde el lunes arranca. Señoras y señores, desde el lunes arranca. Arranca la promo, arranca. Vas a escuchar la promo, ¿eh?

0: las clases.
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Los ganadores de esta tarde. ¿Cuáles son los ganadores de esta tarde? A ver. Nos queda 15 minutos para que te sigas inscribiendo. Los últimos 15 minutos, ¿no? Últimos 15 minutos para que te inscribas. Pero no me digas si no te ganaste los premios, ¿verdad? No me digas luego si no te ganaste los premios. Viene. A petición de esta canción que nos habían solicitado, viene Don Omar.

0: Rocking en Kenway, fiesta Kenway con este Mis días sin ti. Yeah. Oigan los mensajes, escuchen, ¿eh?
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0: Vamos ahí, señores. Upa. A ver, vamos a ver qué dice. ¿Qué dice para que escuchemos? A ver qué nos dicen. Contemos ahí.
2: Robert, buenas tardes. Como siempre, aquí en la compañía de la rumba, la que te tumba. Iván Cofre te saluda desde Pujilí. A full sintonía aquí. Como siempre, genial tu programa, Robert. Escríbeme para los premios. Gracias, éxitos.
0: Gracias, mi querido. Y Pancho, un abrazo fuerte.
3: Buenas tardes, yo quiero participar. Mi nombre es Jessica Solís. Excelente tarde, bendiciones.
0: Gracias, mi querida Jessica.
4: Soy yo, Michelle, nuevamente. Escríbame para los premios, por favor. Muchas gracias, excelente programa.
0: Gracias, qué chévere, ¿verdad?
5: Por acá. Hola, Radio Rumba. Soy Diana Morales y quisiera participar por las entradas de Raquel Kenway.
0: Muy bien, a ver más por acá, dice.
6: Bueno, Robert, por favor, inscríbeme para los premios. Soy Paola Andrade. Gracias. Gracias,
0: mi querida Pao, un abrazo.
6: Buenas tardes, Robert. Les saluda Sofía, el oyente comando arroba. Por favor, inscríbeme para los premios.
0: Muy bien. A ver, vamos por acá, dice... Escribe.

0: Escríbeme para los que no puedo enviarte el mensaje de voz porque está mi jefe. Dice que está el jefe que no puede enviar el mensaje. Está el jefe, dice, pero inscríbeme por al concierto que venga ya. Ok, a ver, vamos para acá, dice.
1: Hola Robert, te saluda Marcia Bolaños. Inscríbeme por favor para los premios. Linda tarde.
0: Gracias, mi querida Marcia. Gracias, Marcia, Marcia, Marcia, Marcia. Bueno, a ver, vamos por acá. Siguiente, dice. Siguiente mensaje para que dice: hola Robert, un abrazo fuerte para el cumpleañero. Se llama Juan Pablo Zurita. Envíale un abrazo para Juan Pablo. Gracias, mi querido Juanpa Zurita. Un abrazo, escuchando la rumba y no. Escuchando la rumba ahí, dile. La descarga al aire, señores. Bien, nos vamos ya a la parte final. 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Gracias a Don Toledo. Voy a pedirle, escúchame con atención, ¿ya? A los cinco primeros niños que me escriban, les voy a regalar en este momento una orden para que vayan a Odontoled, a Odonto Kids, hacerse chequear sus dientecitos totalmente gratis. Sí, para que se vayan a hacer chequear totalmente gratis. Una profilaxis gratuita de la rumba, ya. Así que a los cinco primeros chicos que me envíen su mensaje de voz y me digan yo quiero el premio, entre uno de ellos voy a regalarles a dos niños, ya. Vamos, corre tiempo.

0: y escríbeme para Odontolet. Gracias.
1: Robert, y escríbeme para los premios, porfa. Soy Joana Morales.
0: Mi nombre es Jocelyn Lazo. Quiero participar para la limpieza.
2: Me llamo, quiero participar para Dodokit.
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0: Bueno, ganadores de esta tarde, porque se viene ya el piloto del aire. Señoras y señores, se viene el piloto del aire.
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0: 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Bueno, voy a dar el nombre de los ganadores. A ver, vamos con el nombre de los ganadores. Ya, el piloto del aire nos da que haya el nombre de los ganadores, ¿no? Vamos por acá, dice, por favor inscríbeme para los premios, mi nombre es Yasmín, gracias, men. Piloto al aire, buenas, muy buenas tardes, ¿cómo estamos? Bienvenido al radio programa.
2: Muchísimas gracias, gran director, muy buenas tardes y un saludo inmenso para todos los oyentes de 88.9 Rumbo Estéreo y el mejor programa de las tardes, Éxtasis de Radio Programa. Estamos llegando también con las notitas para informarles, ya aunque ya quedan unos 5 días para terminar este agosto, pero vamos a echarle ganas, gran director, para que todos ingresen, tanto niños como jóvenes, a clases, pero con el pie derecho, gran director.
0: Con pie derecho, claro que sí, muy bien. Bueno, ¿qué nos traes? ¿Qué nos traes el día de hoy, mi querido piloto del aire? Cuéntanos, ¿qué novedades nos tienes el día de hoy?
2: Hoy nos vamos a explorar una parte del oriente y seguimos. Como buen ecuatoriano, nos vamos a poner con la brújula y marcamos la ciudad de Puyo, en la provincia de Pastaza. El Puyo es una de las puertas de entrada de la selva más accesibles para ir en vehículo con familia. La gran atracción del momento es la ruta de los miradores, donde encontramos columpios gigantes, estructuras con formas de nidos sobre la copa de los árboles y pasarelas de vidrio. Además, pueden visitar el parque ecoturístico O La Vida y bañarse bajo una cascada natural en medio del bosque humano. En lo referente a hospedaje y costos, las hosterías familiares con piscinas y áreas verdes costan desde $15 hasta $30 por noche por persona. En lo que es referente a las huecas y el sabor, para los aventureros gastronómicos, el reto es probar los chontacuros, unos gusanos comestibles de las palmas, servidos en pinchos a la brasa por unos 50, acompañados con un vasito de helado de chicha de yuca o té de guayusa por $1. Y así nos hemos ido un ratito para la ciudad del Puyo, gran director.
0: Tú sí te has servido un famoso chontacuro, piloto.
2: Bien asado, sí.
0: Sí, sí has comido. ¿A qué sabe? Sí, tengo siempre la...
2: No los que están vivos.
0: Oye, he tenido siempre la curiosidad... de mucha gente que ha tenido la oportunidad de disfrutar de este chontacuro, este tremendo gusanito ahí. ¿A qué sabe, oye, piloto?
2: Es como viene del arbolito de caucho, es como ya. Cauchocito lechoso, pero bien asadito, es como estar comiendo la tripa misma.
0: Ah, ya, como estar así comiendo una
2: crudo
0: tripita,
2: sinoles.
0: Unos chinchulines ahí, ¿no?
2: Ajá,
0: que, ya más o menos es así.
2: Sí, crudo sin leche.
0: Crudo, no ha cogido desde el nido ahí, que sabe estar ahí dándose la vueltita. Y...
2: nada, de asadito, sí.
0: Qué rico. Ir a probar en el obrero esos deliciosos volqueteros. ¿Ah?
2: Sí, también bien. Los volqueteros, también deliciosos.
0: Con una heladita y en ese clima, luego de una bañadita en el río. Eso, ¿no? Tremendo ahí. Las cosas especiales que tenemos en el Puyo, ¿no? Muy bien.
2: Sí, es lo más atractivo, lo más llamativo. Hemos sacado para que todos los oyentes tengan una visión de lo que pueden hacer en las diferentes partes donde les hemos llevado virtualmente a visitar tanto la sierra. Ahorita estamos por el oriente. Hemos ido también por las playas y también para ver si es que todavía este fin de semana también se pueden animar a seguir turisteando, gran director.
0: Muy bien, bueno, claro, habrá gente que tendrá también la oportunidad de poder salir, ¿no? En este último, fin de semana de vacaciones, y pues el lunes ya regresaremos nuevamente al tema de las clases, y con ella pues se viene ya el nuevo año lectivo, así que desde ya pues queremos desearles todo, absolutamente todo, a lo mejor a todos los peques que van a este nuevo año lectivo. Y con ella, pues, estaremos ya las listas de útiles de la rumba, entregando para todos los estudiantes, para todos los peques de la rumba. Pero antes, quiero que me des 3 números para 3 niños que vamos a regalar en este momento los 3 premios de OdontoLED, OdontoKit, para que puedan ir a su chequeo antes de el ingreso a clases. Ayúdame, por favor, con 3 números del 1 al 170.

0: y uno, por favor, mi querido piloto, ¿ya?
1: El número 16.
0: Número 16, permítame, por favor, número 16.
2: Hola, Rumba. ¿Puedo participar en el concurso para la limpieza de los dientes, por favor? Soy Samantha Spin.
0: Samantha Spin es una de las ganadoras. Samantha Spin, felicidades. Siguiente número, piloto.
1: Vamos con el número 63.
0: 63. Vamos al 63.
3: Hola, Robert. Inscríbeme para los premios, porfa. Soy Joana Morales.
0: Joana Morales, otra de las ganadoras también esta tarde. Vamos con otra de las limpiezas. ¿Ok? ¿Qué número, piloto?
1: El 111.
0: Número 111.
4: Hola, Rumba. Quiero participar para el premio.
0: ¿Ya?
4: Deodontoles.
0: A ver, ¿cómo se llama? A ver, permíteme.
4: Deodontoles.
0: Ya. Si me puedes enviar, por favor, tu nombre y tu apellido. No me envías el nombre y el apellido, pero debes de haber escuchado ya el mensaje de la persona ganadora también de Odontoled en este momento. Escríbeme, por favor, no me envíes el mensaje vos. Escríbeme en este momento, ¿ya? A ver, permíteme.
4: Soy Isabela Caicedo.
0: Isabela Caicedo, qué lindo, ¿no? Isabela Caicedo y Samantha Espinas, dos ganadoras. Vamos con uno más, micropiloto. A ver, ¿para quién va?
1: Vamos, del número 22.
0: Número 22. Vamos al número 22. A ver, permítame, por favor. El número 22. ¿Para quién le quedó? Responde, número 22. Escuchemos.
5: Vamos a participar para Dodoquito.
0: Otra chiquitina más. A ver, ¿cómo se llama? Si me puedes enviar el nombre también de la chiquitina que acaba de ganarse. No le escucho muy bien el nombre. A ver, repita.
5: Vamos a participar para Dodoquito.
0: Para Dodoquito, dice. Bueno, si me envías, por favor, el nombre de tu pequeña, es otro de los ganadores de Odonto Kids, por favor, ¿ok? La ganadora es, o el ganador es, Rafael Naranjo, muy bien. Rafael Naranjo también, señores. A ver. Y uno más, piloto. Vamos, uno más. Aquí somos bien regalones.
1: El número 97.
0: 97, a ver.
6: Buenas tardes, Radio Rumba. Me llamo Sofía Paredes. Quiero participar en el concurso de la limpieza dental.
0: ¡Sofía! Muy bien, ahí están los cuatro ganadores. Mañana les espero a partir de las 3:30 para que reciba su premio, por favor, y para que vayan donde la tía Jenny, Caina, en Odontole, para que puedan hacerse su chequeo, ¿ok? Bueno, mi querido piloto, ahora sí, véngase, por favor, que se viene lo esperado con todos ustedes. Señoras y señores, viene lo esperado por todos ustedes. Así que, en este momento, por favor, crucen los dedos porque
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0: Muy bien, vamos, piloto. Dos personas se van al concierto de Ken White esta tarde, del 1 al 174. Vamos ahí.
1: Vamos con el número 2.
0: Número 2. Número 2, señores, número 2. Aquí está el número 2, le corresponde para Soraya Solís. Felicidades, se lleva una entrada. Soraya Solís, felicitaciones. Denle las gracias al piloto, no a mí. Él está sacando los números. A ver. Siguiente número, piloto.
1: Nos vamos con el número 49.
0: 49. 49, ok. Número 49, señoras y señores. La señorita Alicia Núñez. Alicia Núñez, felicitaciones. Estaba intentando desde la otra semana, mira. Ahora le salió la oportunidad. De tanto insistir ahí, le salió la oportunidad de ganarse otra de las entradas. Qué bueno, ¿eh? Gracias, piloto, por el sorteo. Ahí estamos, como siempre, en la Rumba Transparente. entregando los premios para todos los ganadores.

0: señores. Muy bien. El 12 de septiembre, no se olvide, piloto, nos vamos al concierto de Kenway, ¿eh? Patate Garde.
1: Nos vamos para Patate.
0: Sí, sí, sí. 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Decimos muchísimas gracias. En la parte final, el piloto del aire. Por favor, las personas que les nombré, Camila Cherres también, Maite Spin. Mañana tienen que acercarse por favor acá a la radio, no se olviden, ¿sí? Para retirar sus premios. Piloto en la parte final, muchísimas gracias.
1: A ti, Andrés, que tengan una excelente tarde.

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0: Esta canción logró el puesto número uno hoy en la mañana en el Rumbómetro. Latin Mafia, Ready Game. Hay una historia muy interesante detrás de este Te Estoy Correteando. Está rankeadísima en redes sociales. Y bueno, ya les cuento cómo fue el proyecto más adelante en el programa. Bienvenidos a este Barrio Latino, segunda edición del día 26 de agosto de 2026. ¡Wow! La próxima semana estaremos entrando ya en los, a ver, septiembre, octubre, noviembre, diciembre, cuatro últimos meses del año. ¡Qué lindo!
1: Para el mundo.
0: Digo lindo porque tenemos que aprovechar cada segundo de nuestra existencia. Y tú en este instante, ¿estás agradecido? ¿De qué?

Mentira, me vas a extrañar, sé que sí. Oigan, lo más bonito es dejar tal vez las mejores historias en una relación. Entregarte, y no por esa persona, sino por ti mismo, ¿no? Saber que puedes construir momentos maravillosos, no para ella, sino para ti también. O sea, pasarla bien, disfrutar. De tal forma, de tal manera que cuando te puedas alejar de esa persona, toda tu vida quede completa. Que no sientas que se te fue algo, sino que pudiste disfrutar con alguien de lo maravilloso que tú eres también. 18:21, pero sé que me vas a echar de menos. Miércoles, ¿qué más jala para el fin de semana que para el lunes? O sea, ya como que comienza la cosa a cambiar.

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0: hablábamos de este concierto, Roberto Frey, le digo, ¿cuántos conciertos hemos animado ahí los dos, no? Y qué gusto.
1: Hola, tuvimos hola. Gracias.
0: Ese placer inmenso de presentarles este show cuando el apogeo de Mach & Daddy fue... De hecho, es una locura hasta el momento en que recordamos canciones, de verdad, espectacular. ¿En qué año fue esto? ¿Tú que te acuerdas de todo?
1: No me acuerdo, y la verdad no, se me va del cassette realmente el año que disfrutamos. Creo que hubo dos conciertos que tuvimos, ¿te acuerdas? Fue el primero en Horizontes, ¿te acuerdas que fue en Horizontes? También estuvimos con Aldo Ranz también.
0: Ya ves, no me
1: acuerdo. Con Aldo Ranz también.
0: No me acuerdo.
1: Estuvimos en la Casa de Campo, recuerdo. Esa sí recuerdo, en la Casa de Campo. Mira, aquí está.
0: En la Casa de
1: y
0: Campo.
1: Y no miente.
0: Ah, claro, eso lo
1: y
0: hizo.
1: No miente, mira,
0: lo hizo
1: mira.
0: Chino Arroyo. Y tiene fotos del hombre. Y ahí está. Tengo una del Robert.
1: Ahí está, mira. Mira, ahí está.
0: De Robert Maya y del Chino Arroyo. Estamos
1: claro.
0: Justo en el after.
1: No miente, ahí está. Ahí estamos,
0: qué,
1: bien, mira.
0: Qué época, a ver.
1: Ahí estamos, mira.
0: Ahí está Mach & Daddy.
1: Ahí está Mach & Daddy. Esto fue exactamente en el 2010.
0: No, hay que hacer un en vivo en este instante con las fotografías que
1: favor,
0: nadie vio.
1: Aquí está 2010 con Mach & Daddy. Y aquí estamos con la factoría también, mira.
0: Ah, la factoría.
1: La factoría de pollitas.
0: ¿Animamos este show
1: claro,
0: juntos
1: la factoría,
0: o fuiste
1: claro,
0: tú?
1: No, fuimos juntos con Fernanda Costa.
0: No, perdón,
1: también.
0: Uno de los shows que animamos juntos también fue... Ah, también.
1: Ahí está otra de
0: ahí
1: las...
0: que está con Rod.
1: Ahí tengo un poco de imágenes, de fotos, de todas las... ¿Esta decías tú?
0: Claro, esta.
1: Esta
0: es la fotísima.
1: Fotísima esa, claro. Fotísima, con el Bobby Maya y el Chino Arroyo.
0: Que no deberían verse.
1: El Bobby Maya y el Chino Arroyo.
0: Oye, me acuerdo un show súper chévere, el de Kudai, en el Coliseo Cerrado de los Deportes.
1: Ah, claro, claro.
0: Eso creo que fue uno de los primeros conciertos que animamos juntos.
1: Claro, uno de los primeros. ¿Tú estuviste cuando animamos Hombres G también?
0: No,
1: cuando
0: me acuerdo,
1: vino a,
0: te juro que la mente...
1: Al Coliseo de los Deportes de Ambato vino los Hombres G.
0: Rakim y
1: Kenway también.
0: Plan B también animamos
1: en la Plaza de Toros.
0: ¿Cuál más está? ¿Cuándo un showcito?
1: Bueno, algunos.
0: Un showcito a los años.
1: Un showcito, ¿no?
0: Un mano a mano ahí.
1: Vamos a ver si hacemos en Kenway, ¿te parece?
0: Vamos a
1: ver. A ver si hacemos en Kenway algo chévere.
0: A los señores Glow, a ver.
1: Perfecto.
0: Qué onda, cómo está.
1: Así que...
0: No, mira, este concierto algunos, me trae, ¿no?, muy buenos recuerdos. Esto era en la bajada, en la subida a Santa Rosa. Había una cancha grande.
1: Horizontes se llama. En la cancha de Horizontes. Y los otros conciertos también fue en la Casa de Campo. Conciertos que vivimos en la Plaza de Toros, conciertos que vivimos también el de...
0: Tienes buena memoria, oye.
1: El de Omega también animamos juntos también.
0: Omega en la fiesta había
1: en la Quinta Golden,
0: licor,
1: en Atahualpa.
0: De un licor que había.
1: La fiesta Nubo con Fuego también.
0: De Germán
1: Otra
0: Llerena.
1: Fiesta, claro, esa fiesta de fuego.
0: De Germán
1: esa
0: Llerena.
1: Fue la culpable de que esté así ahora en mi vida.
0: Ay, qué bonito,
1: eso
0: ¿no?
1: Es la culpable.
0: Miren, cada vez que se queda Roberto Frey comenzamos a tener tertulias importantes. Justo hablábamos de la magia de la vida, de las cosas que vi hoy en la mañana. Veí un video muy bonito, ¿no? Me llamó bastante la atención y decía, mira, ¿sabes qué? Perdón, los pájaros vuelan tranquilos, o sea, nadie les enseñó a volar.
1: Claro.
0: Simplemente su naturaleza divina es esa, la de volar. Mira, los peces nadan, no hubo nadie que les enseñe a volar, porque su naturaleza,
1: sí solos,
0: la naturaleza
1: de
0: Dios es esa. Nosotros, como seres humanos, nuestra naturaleza es venir a vivir y a disfrutar y a gozar este hermoso mundo que nos ha puesto Dios. Pero ¿por qué nos ponemos a sufrir, a llorar en muchas ocasiones? Es porque no seguimos esa naturaleza que Dios nos ha dado. Solitos caemos en pleitos, en líos, nos enamoramos de gente que no nos aporta.
1: Como decía la abuelita, el que da camisa pan de once varas. Peso ajeno, pies del pan y pies del perro.
0: Mi hijo tomaba una decisión hace unos 3 meses, tomaba una decisión y yo le decía, mira, el ser humano vino acá a ser próspero, a disfrutar de la vida.
1: Y los propósitos.
0: Pero uno se pone la parte compleja de la vida. Ajá. Mira tú si quieres esa complejidad, ese pleito, ese problema o ese complicarte la vida, si tú deseas así. Él me decía, papi, vale la pena.
1: Vale la pena, claro.
0: Qué bacán.
1: Sí, qué chévere.
0: Es la respuesta más importante que me dio y le ayudé. Les cedí todo el aporte que él quería.
1: Y sobre todo toda la experiencia, ¿no? Y con la experiencia que nosotros hemos vivido. Uh-huh. Yo he aprendido algo muy, muy lindo, ¿verdad? En la vida. Una vez tuve la oportunidad de conversar con una ¿cómo le podemos llamar a estas personas que te dan las charlas, que son running y que simplemente ella vive para el deporte, vive para ser feliz?
0: Fernanda Acosta.
1: Aparte Fernanda Acosta.
0: No,
1: es una...
0: Un coach, podemos llamarle, sí, podemos
1: llamarle un coach.
0: ¿Se dedica a esto?
1: Sí, sí, sí. Ella sube con muchos gringos, con muchos alemanes, con muchos españoles. Hace el tema de lo que es montañas y cumbres. Y justo yo tuve la oportunidad de estar con ella justo para la cumbre del volcán Tungurahua. Y pues íbamos conversando y me decía lo que tú me decías hace un rato, ¿no? El ser humano está acá presente para tener propósitos lindos y para poder disfrutarlos, para poder hacer de eso su vida y tener magia. Entonces yo me encontraba conmigo mismo esa vez y me iba dando una charla tan motivacional, oye, que me decía, mira, tú no te vas a llevar absolutamente nada de este planeta. A lo que vienes tú es a ser feliz y a ser felices. Así que solo está en ti, sácate tus complejidades, sácate tus riesgos, sácate tus peligros. Es hermoso el ser humano porque sufre, porque se alegra y porque tenemos muchos estados de la vida, ¿no? Pero siempre uno tiene que tener un propósito en la vida para ser feliz. Y me decía, aquí estás feliz ahora, estás luchando con una montaña. Hay mucha gente que tiene dinero, hay mucha gente que no tiene dinero, pero en la montaña no eres nadie, eres una persona más que vas a disfrutar de las cosas lindas que tiene la vida. Entonces yo aprendí algo.
0: Qué bonito.
1: Y dije, ¿sabes qué? Yo voy a dejarles algo a mis hijos que hice algún momento en mi vida y quiero ser feliz. Quiero ser feliz con esto.
0: Qué lindo.
1: Nada más.
0: Sabes que sí, justo conversábamos también detrás de micrófonos acerca de eso. Hay muchas personas que ¿cuál es el sinónimo de éxito para mucha gente? Es llegar a superarte a ti mismo todos los días.
1: Exacto.
0: Con todos los retos que tú tienes. Y lograrlo y no sentirnos desesperados, porque si no lo logramos, si no sabemos y tenemos mucha fe en Dios, que siempre las cosas buenas van a llegar para nosotros. Obvio, haciendo la realidad uno
1: claro,
0: mismo, ¿no?
1: Claro que sí.
0: Obvio, trabajando, obvio, haciendo las cosas bien. Entonces, a veces nos complicamos la vida,
1: nos
0: metemos en cosas bien fuertes. Y sabes que una cantidad grande de enfermedades es por eso, porque reprimimos muchas emociones, están dentro de nosotros. Y lastimosamente eso se convierte en una enfermedad.
1: Y una de las cosas, mira, que veía justamente yo una coach también que daba un consejo muy, muy interesante y decía, todos los seres humanos estamos expuestos a varias cosas, ¿no? Y hoy con este tema de la tecnología, con el tema de las redes sociales, pues hoy me decía, mira, por ejemplo, hay una familia que se fue a la playa, ahora la otra familia quiere irse. Él se compró un carro, ella también se quiere comprar un carro y estamos queriendo igualar a veces las cosas que mucha gente quiere hacerlo, ¿no? Entonces me decía, tú siempre tienes que ser único, auténtico y original y siempre poner los pies sobre la tierra a lo que tú puedes hacer. No vayas más allá donde no te permitas, para que no te compliques la vida. Siempre disfruta de lo que tienes, porque eso va a ser una calidad de vida con la que vas a poder disfrutar siempre.
0: A veces nos qué sé yo, preparamos una fiesta y queremos que la fiesta sea la cúspide de toda la emoción, Yo siempre que me contratan y hablo con la gente que contrata los servicios, le digo, miren, ¿saben qué? Ustedes va a ser, supongamos, una boda. Va a ser el mejor día de sus vidas y no va a ser, sino es en este instante, porque lo estás viviendo con la mujer que amas, con el hombre que tú amas. Desde este instante, cuando nos estamos tomando un café y estamos creando ese maravilloso día, ámenlo, siéntanlo, disfrútenlo, no esperen que llegue ese día, ese momento, para que ustedes puedan pasarla bien y, uh-huh, y disfrutar de eso. Así es que este es el camino hermoso, sí, señor, hasta una gran fiesta. Disfrutemos lo que estamos haciendo. No nos estresemos. Tal vez estamos, no, es que ya quiero que se haga. El tiempo de Dios es maravilloso. Sí, mientras tú hagas las cosas bien, va a llegar.
1: Vamos a nuestro
0: no
1: tiempo.
0: No, el asunto es sacarte el aire, vamos trabajar fuertemente. Ajá. No, trabaja con inteligencia y hazlo bien, porque te puede llegar una enfermedad y eso no sirvió de nada, no, todo lo que no vas a lograr
1: hoy,
0: a nivel
1: hoy
0: material.
1: Hoy en día, una de las enfermedades más... más fuertes es el tema de la monotonía y el tema del estrés. Es el 80% el tema del estrés, Fernando. Hablaban doctores y decían que hay que bajar ese nivel. ¿Y cómo lo bajas? Haciendo deporte, deshaciéndote problemas innecesarios en tu vida.
0: Deja el celular ahí unos 10 minutos al día, uh-huh, al menos, porque de verdad que tú comienzas a revisar que tu celular primero sea tu arma de trabajo.
1: Sí, señor.
0: Que no sea un entretenimiento. Uh-huh. Utilízalo así, de esa forma, de esa manera. Piensa esto, cambia el concepto. ¿Me compré el celular para entretenerme? No, no es así. Es una forma de trabajo, un eje que te va a ayudar, te va a servir. Es tu oficina móvil. Pero si te pones a observar las cosas, que, ay, qué bonito ese carro, yo también quisiera. Mira, ay, esa persona.
1: Y comenzó el algoritmo.
0: Habla de un partido político que no tiene nada que ver contigo y esta persona actúa mal, ay, que las muecas y comienzas a tener. O sea, en tu cuerpo genera odios, resentimientos,
1: y cosas
0: envidias.
1: Es lo que te decía, cosas innecesarias que no suman. Ajá. Y siempre uno tiene que ser realmente feliz. Así que. Nada, gracias Fer por invitarme como siempre para hablar cosas realmente que nos puedan aportar a la sociedad y nos puedan ayudar como siempre, ¿no? El próximo taller estaremos llevando a cabo con Fernanda Costa, señoras y señores, escuela para padres y para crecimiento personal.
0: Gracias, claro, Robert, claro. gracias. Y nos vamos recordando esto, mira.
1: Un abrazo, hey. Fuerte.
0: Qué bueno, gracias Roberto Freire. Éxtasis, estuvo. Ya se va, ya. ¿A dónde te vas?
2: A la
0: lista de útiles escolar. Bueno, que te vaya bien. Igual a toda la gente que esté en ese movimiento de listas de útiles. Espero que les vaya muy bien, ¿no? Recuerden ser felices.

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3: Las ranas podrían ser la clave para combatir las superbacterias. César de la Fuente, investigador de la Universidad de Pensilvania, ha descubierto que los péptidos antimicrobianos presentes en la piel de la rana asiática, Dorrana andersoni, pueden usarse para crear nuevos antibióticos. Utilizando biología sintética e inteligencia artificial, su equipo ha diseñado moléculas capaces de atacar bacterias peligrosas sin dañar las células humanas. Este avance podría revolucionar la lucha contra las infecciones resistentes a los medicamentos actuales.
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5: En el año 2017, salta la fama a esta preciosa española tras quedar en segundo puesto en el programa de televisión Operación Triunfo. Aquí está.

del mundo suena aquí. Axolet Mexicano. Es esta agrupación que suena cuando son las 18:58 minutos de la noche aquí acompañándote a través de la número uno para todo el centro del Ecuador.

sube a 157 el número de fallecidos por la devastadora avalancha en Nepal. El lodo y las rocas destruyeron todo a su paso. Pueblos enteros, edificios, puentes y carreteras. Mientras decenas huyeron escalando montañas. Nuevos incidentes en la instalación de la audiencia para la lectura de la sentencia contra Abdalá Bucaram, su hijo Jacobo y otras dos personas. El tribunal ordenó a la policía ir a la clínica y obligar a Bucaram a escuchar la sentencia. Estados Unidos endurece su política migratoria y suspende la emisión global de visas. En simultáneo, ordena revocar visas B1, B2 de turismo y negocios a quienes se quedaron en su territorio más tiempo del permitido y optaron por solicitar asilo. 200.000 personas serán afectadas por la medida. Con el hallazgo del cuerpo de Lisette Bunshi en el río Machangar en Quito, toma fuerza la tesis de que fue víctima de femicidio. Las investigaciones continúan mientras el cuerpo de la joven es velado. El nivel del océano frente a las costas ecuatorianas creció 40 centímetros. Como efecto del calentamiento propiciado por el fenómeno El Niño, las autoridades advierten